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1: A esta hora de la noche llega el reporte del tránsito gracias a Kirma y a Radio La Caribeña. Si suena, nos reportan puntos críticos a esta hora de la noche. Atención, tráfico intenso en el óvalo de Plaza Unión con dirección a la Avenida Argentina, con dirección a la Avenida Colonial y también con dirección a Lima Norte. El tráfico se pone intenso a esta hora de la noche por dicho lugar. Tráfico también en la Avenida Alfonso Ugarte, partiendo desde 2 de mayo con dirección a Lima Norte y también con dirección al centro de Lima. Tráfico también en Chorrillos, Lima Sur. Tráfico en la Avenida Huaylas, partiendo desde Los Bomberos de la Avenida Huaylas con dirección al Morro Solar. Tráfico intenso a esta hora de la noche. Ya están hecho mención ya los lugares críticos, los puntos críticos del tránsito en Lima, ciudad capital. La gente que va a acudir por dichos lugares a tomar sus precauciones a esta hora de la noche. Fue el reporte del tránsito gracias a Kirma y a Radio La Caribeña. Si suena.
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0: Estos son los Cari de Pedidos. Buenas noches.
1: Caribeña, sí suena.
0: Épale.
1: Hola, me llamo Irma de San Juan de Miraflores. Yo escucho Caribeña, sí suena. Mi canción preferida es Sin Testigo.
0: Ajá.
1: Orquesta Candela. Caribeña, sí suena.
0: Y suena bien.

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1: Hola caribeña, mi Caribe Pedido es Miss Quiero Ser Feliz de La Bella Luz. Yo escucho la caribeña, así suena.
0: Listo.

7:15. Ya tú sabes lo que tienes que hacer. WhatsAppearme al 900 20 77 85, reclamarme tu canción favorita. Nos toca complacer. 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

0: Hola, mi guida. Caribeña, hola.
1: Hola, Gustavito. Débora, papi, la señorita de Caribeña. Ay, qué lindo. Cómo saludan todos los oyentes a su madrecita. Un día especial, pues, muñeco. Saludos para todas las mamás el domingo.
0: Ahí está.
1: Algún día yo seré mamá. Ay, mi marido, no sé qué pasa. Parece que es estéril, porque hasta ahora nada. Mi caray, he pedido. Tabú, muñeco. Radio Caribeña sí suena. Besos.
0: Tabú o tatú.
2: La Caribeña sí suena y suena bien. ¿Qué tal? ¿Cómo está? Muy buenas noches. Te saluda Elmer desde Máncora. Mi Caribe pedido. Mi mundo sin ella de la primerísima Armonía 10. Lo escuchamos a través de la web. Saludos para Carlos y todas las chicas lindas que trabajan acá en Máncora. Gracias.
0: Listo, listo, listo.
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0: Caribeña, hola.
4: La Caribeña sí suena. Quiero mi pedido valiente de los hermanos Silva.
0: Listo, hola.

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0: 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Parte final de los Caribe Pedidos. Buenas noches.
1: Hola, Radio La Caribeña. Oye. Mi Caribe Pedido es Duele el Alma de Corazón Serrano. Gracias, La Caribeña sí suena.
0: ¡Épale! ¡Sí! ¡Ay! Un saludo para la burrita. Punto final a la hora estelar de los Caribe Pedidos. A ver, en el próximo bloque vamos a inscribir a mami, ¿ya? 60 minutos para inscribir a mamá. Empieza ya a mandar tu mensaje de audio. Nombre completo de tu mami. Y la dirección exacta. Ah, también el DNI, ¿sí? Se viene el sorteo de las 30 Super Caribe Bolsas de La

0: Linda noche de miércoles. 8:13. 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
0: Ay, ay, ay. ¡Epa! Empezamos a inscribir a mami. ¡Mucha suerte! Caribeña.
2: Buenas tardes, familia desde Chincha, Radio La Caribeña. Para escribir a mi mamita Rosy Pachas.
0: Familia.
2: Caribeña, sí suena.
3: Cabellos blancos.
0: Familia.
3: Los de mi madre.
0: Caribeña, buenas noches.
4: Gustavito, ¿cómo estamos? Muy buenas noches. Te saluda Ricardo.
0: Dímelo.
4: A ver, Gustavito, por el momento voy a inscribirla a mi señora esposa. Perdón, a mi señora esposa.
0: Ya.
4: mi señora se llama Soledad Capcha Rivera.
0: Ya.
4: Sí. No le escribo a mi mamá porque mi mamá ahorita está en el norte y no creo que llegue la caribolsa, llegue hasta el norte, ¿no?
0: No. Solamente Lima, pero solamente bueno, pues, Lima.
4: Y también aprovecho a mandarles un saludo para todas las mamás. Y este domingo que la pasen súper lindos y a los hijos engreír a sus mamás. Bendiciones, Gustavito, éxitos.
0: Listo. En texto, por favor, nombre completo, número de DNI y la dirección exacta. Caribeña.
5: Hola, Caribeña, buenas noches. Te saluda, señor Bernaola. Quiero inscribirme, señor esposa, para el sorteo de la Caribeña, la bolsa.
0: Ya.
5: Para el Día de la Madre. Nombre Gloria Erika Uribe Escate, DNI 21558759.
0: Ya.
5: La dirección es Prolongación Misti 1245, Interior 2.
0: Listo, listo.
5: Ojalá tenga suerte. Gracias.
0: Mucha suerte, mucha suerte. Nombre completo, por favor, DNI y la dirección exacta. Caribeña.
6: Mamá, hoy día fue un lindo día y siempre voy a estar a tu lado y después siempre con mi corazón te voy a querer mucho y ahí estaré a tu lado por siempre y para siempre y hoy es un lindo día para que nos amemos y hoy es un lindo día del Día de la Madre. Y escucha la Caribeña que suena.
0: ¡Qué bonito!
3: Cabellos blancos, los de mi madre.
0: Espero honestamente que este domingo mamá no cocine. Así de verdad, espero. Pero a veces no se puede con la tradición, ¿no? Porque llegan los hijos, llega la familia de visita a ver a mamá, llegan los nietos, los bisnietos. Se une toda la mancha familiar para visitar a mamá. Y es mamá donde se siente comprometida para cocinar. Bueno, lo importante de todo es, creo, pasarla bien, disfrutar ese día, ¿no? El día de mamá. Inscribe a tu mami, hasta las 9 de la noche tienes opción. Nombre completo, DNI, dirección exacta, por favor. 8:17. Estamos donde tú estás. Somos la radio que te alegra, la radio que te motiva, la radio que te premia. ¿Qué tú sabes? En la encuesta responde bien.
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0: ay, ay, cosas, cosas, cosas de la vida. Audio para acá, caribeña, hola.
1: Aquella tarde.
0: Hola, hola.
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0: Caribeña.
2: Radio Caribeña, buenas noches. Puedo escribir a mi hija, se llama Alessandra Darne Noblecía Sánchez, DNI 7715-0576. Dirección, Unidad La Perla, B108.
0: ¡Epa! En texto, por favor, la dirección, el nombre completo, ¿sí? Nombre completo, dirección, DNI, por favor, ¿ya? Caribeña.
3: Buenas noches, yo escucho la caribeña, sí suena. ¿Ya? Y en esta noche quiero inscribirme para el sorteo del día viernes. Mi nombre es Frecia Calderón Espinosa, mi DNI 1640267, dirección es Avenida Miguel Iglesias 735. La caribeña sí suena. Un saludo para todas las mamás en su día, que Dios me las bendiga, que gracias a él nos dé vida y mucha salud. Muchos cariños para todas las mamitas de este lindo y bello programa, de esta emisora radial, La Caribeña sí suena.
0: Gracias, mucha suerte, mucha suerte. Caribeña.
4: Rayo Caribeña, buenas noches. Un saludo para mi madre, Aida Medina Márquez, allá en Independencia, desde Santiago de Chile.
0: Ajá, listo. Por favor, las personas que solo me están enviando audio, en texto, por favor, tiene que ser el nombre completo, número de DNI y la dirección exacta. ¿Saben por qué? Porque si tu mami sale sorteada, sale como flamante ganadora, por favor, tenemos que ubicarla a través de su DNI con la dirección exacta, ¿sí? Por favor, mucha suerte a todas las personas que se están inscribiendo para este sorteo fabuloso por el Día de Mamá. ¿Quién lo hace? La número uno, pues la caribeña, así suena. 8 más 38. 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

cuarto golazo de media cancha con Papilón. Por cierto, se vienen novedades, exclusividades. Los fans papiloneros, ingresen a las redes sociales de Papilón, al Facebook, al TikTok, al Instagram, y entérense todas las novedades que se vienen con Papilón, la del rico vacilón. Finalizamos este bloque deseándole mucha suerte a todas las personas inscritas a través del WhatsApp, el 900207785. Suerte, mamita linda, suerte, mamazota. Suerte, suerte, mucha suerte. En nuestra última hora que se viene, atención, estaremos con los chistes pa.

0: participa, se divierte, se vacila con los chistes para llorar.
1: Y Carlos Rincón.
0: Participa tú también, ¿eh? Participa ya. Chistes para llorar.

0: había preparado para presentarte en La Caribeña Así Suena hoy miércoles. Chistes para llorar. Beba, saluda a Beba. ¿Cómo estás, Beba? ¿Todo bien?
1: Eso.
0: Ahí está. ¿Me das mi paletazo o no me das mi paletazo?
1: Son bromitas.
0: Vaya, con bromita, ¿cómo es eso? Con bromita. Pide volumen, por favor, Beba, para los chistes.
1: Volumen, volumen, volumen, volumen.
0: Ahí está, volumen, volumen. Un poquito más de volumen.
1: Volumen, volumen, volumen, volumen.
0: Vamos a preguntarle al tío Belcocha, ¿qué le parecen los chistes para llorar?
2: ¿Quién mandó pasar esa porquería?
0: ¡Qué basura, mi tío Belcocha! ¡Arrollamos chistes para llorar! ¡Chiste, chiste!
3: Y acá después de Trujillo, bueno, había un borracho, estaba López Aliaga chupando y coche, su madre, voy a ganar las elecciones. Y se cruza, una ballena, la gente sabe que se bañaba y ve una ballena, y la gente sale corriendo, bueno. Una ballena, la gente sale corriendo a la orilla de la ballena, y este borracho viene una ballena. Viene la policía, viene serenado, se viene salvavidas. ¿Dónde está la ballena? ¡Una ballena! Seguía gritando, ¡una ballena!
0: ¿Una ballena?
3: Pues agarra y acerca serenado. Pues.
2: ¿Qué pasa, señor? Usted está loco, tiene una ballena.
3: ¿Lo que pasa? Mi amigo, mira, jefe. Yo estaba tomando acá mis tres cervezas y una se me cae al mar, pues, y una ballena. Una ballena.
0: Ay, ay, ay. Melcocha, ¿qué te pareció el chiste?
2: ¿Quién mandó pasar esa porquería?
0: Chiste, chiste, chiste, caribeña. Buenas noches, hola, hola.
4: Caribeña, así suena Trujillo en todo el Perú.
0: Oye,
4: ahí está mi chiste, amigo. Dice que estaba pues una mamá, pues de esas antiguas, enojonas, ¿no?
0: Ya.
4: Entonces se acerca a la hija, la mamá está tejiendo en el sillón y dice, ay, mami, me voy a una fiesta. Me voy a una... Y se había vestido, pues se había puesto una minifalda pealtita, ¿no?
0: Ya.
4: Y la mamá dice, ay, pero, ¿qué? ¿Por qué? ¡Sácate esa minifalda! No, mamá, si todas mis amigas se van así con esta minifalda. Sácate de minifalda, carajo, le dicen. No, mamá, ¿cómo decimos? Ahora tengo que ir a la fiesta, mamá. Dice, sácate esa minifalda porque se te... ¿Por qué quieres que me saque la minifalda? Porque se te van a ver las bolas, perro, ven, dice.
2: ¡Ay, mañana sí suena!
0: Se te van a ver los timbales. Pedía tu chiste al WhatsApp 900207785. Todo el país participa de este bloque y todo el país se vacila con La Caribeña.

0: es increíble.
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0: volumen, volumen.
1: Toco, toco, toco, yo te toco, toco, toco. Dios bendiga al ingeniero que se te dice como no es.
0: Vamos con chiste, chiste, chiste, chiste para llorar en la caribeña. Si suena, vamos, compadrito, suéltate, suéltate el fondo. De forma rauda, hola caribeña.
2: Una vez un policía estaba parado en la esquina y viene una persona, le dice, un chimbombo, policía, chimbombo. Policía, ¿cómo se llama tu perro? El policía le contesta, culo. Entonces al siguiente día otra vez viene el chimbombo y le dice, policía, policía, ¿cómo se llama tu perro? Culo. Y entonces al tercer día le dice el policía, hoy le voy a cagar otra vez. Policía, policía, ¿cómo se llama tu perro? Culo. Policía, muere tu culo. Este chiste va desde la ciudad de Iquitos, la ciudad calurosa del Perú.
0: Oye, ¿qué tal forma de acabar su chiste? Hace su chiste y manda su saludo. La muerte, la gente. Mándame tu chiste al toque. Jarita.
3: Robotín, Jarita.
0: Jarita.
3: Robotín. Dice que un borracho llega a las 3 de la mañana a su casa. Abre la puerta. La que no entraba la llave, pe. En eso, de la llave y abre, pe. Hasta que la ve a su mujer parada, pe, en la puerta.
0: ¿Ya?
3: Y su mujer le dice, ¿qué? Y el borracho le dice, ¿qué de qué? Y la mujer dice, ¿cómo que de qué de qué? Y el borracho dice, ¿cómo que qué de qué de qué? ¿Qué, pe? Y la mujer le dice, ¿cómo que qué de qué? ¿Qué de qué? ¿Qué de qué, pe? ¿De qué, pe, qué? Y el borracho dice, ¿cómo que qué? ¿Cómo que qué? ¿Qué? Y la mujer le dice, bueno, ¿en dónde has estado? Y el borracho le dice, a mí no, me cambié de conversación.
0: Anita. Mándame tu chiste y el toque.
4: ¿Dónde están los hinchas del Encanto de Corazón? ¡Arriba! ¡Qué rico!
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0: Chistes para llorar.

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0: con chistes, señores. WhatsApp totalmente libre, 900-20-77-85. Participa, tú eres el protagonista de esta última hora de programa. Hola, caribeña, hello.
1: Chiste para llorar.
0: Chiste, causa.
1: Se llaman dos compadres, ¿ves? Le llama uno al otro y dice, compadre, ¿cómo estás? Acá, compadre, asado, compadre, que tanta vacuna nos ponen. Nos ponen vacuna del mono, nos ponen vacuna del pollo. Ah, compadre, pero eso que no te han puesto la vacuna del burro. No, compadre, ese te gusta a ti, compadre. Qué bueno, la caribeña, si suena bien.
0: La vacuna del burro. Hola, caribeña, hello, buenas noches.
2: Dice que el profesor está en la clínica física elemental y pregunta, a ver, ¿quién sabe a cuánto equivale la gravedad? Y Pablito levanta, yo, profesor, 9,8 metros sobre segundo cuadrado. Muy bien, Pablito.
0: Ahí está, muy bien.
2: ¿Y qué me puede decir cuánto demora la luz solar en llegar a la Tierra? Yo, dice, Jaimito.
0: El vivo.
2: Jaimito.
0: El vivo.
2: Y, a ver, ¿a cuánto equivale? ¿A cuánto demora la luz solar en llegar a la Tierra? 9 minutos 18 segundos. Muy bien. Y se levanta, el más fight de Quevedo, Y dice, profesor, una pregunta, ¿cuánto equivale? ¿Cuál es más rápido? ¿La luz o el rayo? No sé, hay que investigar. Mire, ¿sabes qué? Más rápido que la luz y el rayo es la diarrea.
0: ¿Cómo?
2: Sí, porque el otro día me levanté como el rayo a prender la luz, ya me había cagado. La televisión se suena yo la vi.
0: Ay, ay, ay. Uno más, pero vamos a preguntarle a la Beba. Beba, ¿cómo estás, Bebocha?
3: Volumen.
0: Ahí está pidiendo más volumen, Beba.
3: Volumen.
0: Melcocha, ¿te vacilas o no?
4: ¡Deja la droga!
0: ¡Deja la droga!
3: ¡Ah, qué rico!
0: Caribeña, hola.
5: Lo máximo en Trujillo, así suena.
0: Otra vez tú ayer.
5: Dice que había un tipo que se va al doctor y le dice, doctor, hasta que me tiro pedos y la verdad que no huele nada, doctor, hasta que no sé qué pasa conmigo. Entonces el doctor le dice, a ver, tírese uno. Pase, tío. A su madre, hasta que el doctor ya casi sale del buscado. Y le dice, sí, ¿qué, doctor? Hay que operar, le dice el doctor. Dice, sí. Entonces, doctor, ¿me va a operar? Sí. ¿Del culo? No, de la nariz, desgraciado de mierda.
0: Hoy la gente no cree en nadie. Un saludo para la burrita. 45. Saludos para la gente chambera, la gente de la calle, los agentes de seguridad, los que están dobleteando, los chupapis. Cuídate de esos, cuídate de esos chupapis. O sea, cuídate de esos chismosos. Chistes para llorar en la caribeña. Hoy miércoles. Mándame tu chiste.

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1: A ver, ¿qué pasa? El siguiente. Buenos días, doctor. Ay, vengo que me examine la garganta hasta que me duele. Me pica, doctor, y me pica. A ver, abra la boca. A ver. Mire, ve, un pelo. Ay, como que un pelo. Esto es asma. Asma. A ver, abra la boca de nuevo. Otro pelo, mire, todavía pelo onduladito. Ay, qué vergüenza, doctor.
0: Es asma.
1: Asma, señorita. Pero ¿cómo va a ser asma si a mí ni gripe me da, doctor? Esto es asma. Pero, doctor, has mamado toda la noche. Ay, me descubrió, doctor.

Tremendo éxito con los chicos del Son del Duque. Dice los niños Pito. ¡Ajá! ¡Qué bonito, qué emocionante! ¡Se va el chico Gustavo, el paramonguino, se va a casa! ¡Y llega Ángel Enrique! ¡Ajá! ¡Llegamos! ¿Cómo estamos? ¡Buenas noches! ¿Y estamos listos, preparados? ¿Cómo están mis amigos del volante, ¿Cómo están mis amigos trabajadores, los que están regresando a casita, los que ya están en casa y los que están empezando a laborar a esta hora de la noche? Nos quedamos hasta las 2 de la mañana. Recuerden que a partir de la medianoche tenemos serenata caribeña y a partir de las 11 comenzamos y todas las noches comenzamos a escribir a todas las mamis para las canastas, las caribebolsas. Nos quedamos, sigue en compañía de la caribeña, así suena. Y también ya desde estos momentos pueden empezar a mandar tu WhatsApp al 900207.

al toque, toque, toque. Que estamos aquí para acompañarte en la número uno, Caribeña, así suena. Levanta todo ese volumen, amigo del volante, y a toda la gente que está conectada con nosotros en todo el Perú. La Caribeña así suena. Bienvenidos al programa.

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0: Saludos muy especiales en la ciudad de Iquitos. Saludos para acá, risen para acá. Vamos a... La gente está empezando a mandar sus saludos, ¿eh? Lo pueden hacer a través del 900-207-785. Quiero enviar saludos para mi esposa Gina Michelle Chuje Curico. Y para mis hijas Yalena, Megan, May y Jale Elcita. Ellos están en la ciudad de Quito de parte de su esposo José Enrique. Escuchando la radio a esta hora. ¿Y a quién tenemos para este lado? A ver, hola, hola.
1: Un saludo para la gente del Carmen, Independencia, allá en Perú, Lima, y la familia Medina Márquez, y de Santiago de Chile, Oscar Ábalos Medina.
0: Saludos, la gente. Saludos muy especiales aquí en Lima. Saludos de parte de nuestro amigo Oscar Ábalos ahí en Chile. Nos escuchan a través de la web. Y es que estamos conectados a las 24 horas del día a través del internet también, claro. Estamos siempre conectados con todo, con toda la gentita, ¿eh? Sigue mandando tu audio, mandando tus saluditos al 900-207-785 y responde, yo escucho, la caribeña sí suena.

Saludos muy especiales ahí en San Martín de Porres. Saludos para Enrique Laichi, conocido como el Tunche. Saludos muy especiales. Es que nos escuchan en Los Olivos, San Martín de Porres, Independencia, Chorrillos, Breña, Surco, en todo el Perú, Iquitos, Pucallpa. Saludos muy especiales para toda la gente que está conectada a esta hora. Y a la gente que ya se está comunicando con nosotros a través del 900-207-785. A la gente que nos está comentando por ahí su música, mandando sus saluditos. Y nos estamos acompañando también a esta hora de la noche. 10:45. Recuerda que puedes inscribir a mamita en estos momentos. Puedes escribir, llamarnos o mandando tu audio, escribe a tu mamita, dando sus datos y dinos por qué mamá es tan especial para ti.

nuestro número 900-207-785. Comunícate con nosotros, escribe a tu mamita que este 8 sorteamos tremendas Caribe bolsas por el Día de Mamá gracias a la caribeña. Sí, sí.

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11:04 de la noche. 11:04 de la noche. Saludo muy especial para mi gran amigo Enrique Laichi, el gran Tuncha, escuchando la radio a esta hora. Los amigos de la combi, la gente chambera, la gente trabajadora, ¿eh? Saludo muy especial para Enrique Laichi. Saludo para toda la gentita que está por ahí escuchando la radio en San Martín de Porres. 11:05. Quiero comentarle que a partir de estos instantes puedes escribir a mamita para las 30 Super Caribe Bolsas y una Super Caribe Bolsa repletita de productos de primera necesidad que estaremos regalando a mamita por su día. Iremos de frente a tocar la puerta de su casa. Personalmente, todos los chicos de la Caribeña estaremos ahí para premiar a mamá. De partir de estos instantes puedes mandar tu audio de WhatsApp al 900-207-785 y nos puedes comentar por qué mamá es tan especial para ti. Y nos mandas todos los datos de mamita y totalmente ingresas al sorteo de la Super Caribe Bolsa. Bienvenidos a segunda hora de programa.

levante ese volumen. Manejando siempre con cuidado, amigo, al volante, ¿eh? Respetando las normas del tránsito y escuchando la caribeña, sí suena.

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especiales en Ventanilla para la familia Yamoviches. La gente está comenzando a escribir a su mamita. Por acá nos dicen, ¿por qué mamá es alguien bien especial? Es muy buena con sus hijos y toda la familia y se sacrifica en todos sus deberes. Muy buena, qué lindo. Ahí está inscrita ya. En Villa El Salvador, la mamita Elizabeth Navarro. 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Y también puedes escribirle a través de las redes sociales de Radio La Caribeña, si suena. Porque estaremos tocando la puerta de tu casa, personalmente llevándole todo su super Caribe Bolsa a todas las mamitas que ganen en este super sorteo. Que caribeña engría a todas las mamis en su día. 11:39. Sigue escribiendo, mamita, para la super Caribe Bolsa, Radio La Caribeña, si suena.

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Y es el momento de presentar Serenata Caribeña, acompañando por supuesto a todos los cumpleañeros, a destapar la gaseosa, el agüita y solamente una botellita de cervecita, Saludos, saludos para todos los cumpleañeros que el día de hoy están botando la casa por la ventana. Y por acá tenemos el primer saludito. Hizo por acá saludo para mi ex suegra, la señora Felicita Ventura Bautista, que está de onomástico cumpliendo 80 añitos. Que la pase muy bonito con sus hijos, nietos y bisnietos. Un fuerte abrazo a la distancia de parte de su ex nuera Alicia. Qué bonito, qué bonito. Recuerda que puedes mandar tu saludito, tu WhatsApp al 900-207-785. 60 minutos en los momentos más felices de tu vida en Serenata Caribeña. Conéctate con nosotros. Saludos para toda la gente que nos está escuchando en España, Italia, en Japón. Arigato, arigato Japón. Es que nos escuchan a través de el internet. Saludos también en la costa, sierra y selva de nuestro querido Perú. Escuchando las 24 horas del día, la caribeña sí suena. Bienvenidos a Serenata Caribeña.

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Cuando estaba llegando a la radio, me encontré con los chicos de Papilón. Me encontré con el animador Yomar Reyes. Saludos muy especiales para él, que está escuchando la radio. Saludos para Yomar. Y me estaban comentando que estaban yendo a una gira por el sur. Por el sur de Perú. Bien ahí, chicos. Bendiciones. Buen viaje. Y otro de las grandes agrupaciones, de los grandes grupos que también se va al sur este 8 de mayo en Camaná. Los chicos de el Grupo 5. El Grupo de Oro del Perú. Estará en el local La Revancha. Y el 9 en Puno, en el Cooper Palace. No se puede perder, mi gente de Camaná y la gente de Puno, para recibir al Grupo 5 del Grupo de Oro del Perú. Seguimos recibiendo WhatsApp al 900-207-785. Mándanos tu WhatsApp. Mándanos tu saludito y pide tu música. 12:43. Hay que abrigarse, ¿eh? 19 grados. Y escucha la caribeña, así suena.

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0: Eso con Bárbara. Dame paleta, dame. Dije paleta, no latigazo. Dame paleta.
1: No hay forma.
0: Ay, ay, ay, dame paleta.
1: Me partiste el alma.
0: No, no puede ser, no puede ser. 1:03 de la mañana. Mis amigos del volante, ¿cómo estamos, chicos? Repórtense. Los amigos de seguridad, en las panaderías, la gente chambeadora, la gente que está en casa también, porque algunos están celebrando por ahí. Repórtense, repórtense al 900-207-785. Es el momento indicado, es el momento preciso para inscribir a mamita. Es que este segundo domingo de mayo vamos a regalar 30 Caribe Bolsas y una super Caribe Bolsa repletita de todos los productos. Desde estos momentos nuevamente puedes inscribir a tu mamita mandando un audio, escucha, mandando un audio contándonos qué tan importante es tu mami. De ahí nos mandas tus datos, nombre, DNI, de qué parte te comunicas, por supuesto, también. Participa todo el Perú, ¿eh? ¿A quién tenemos por este lado? A ver, bienvenido, hola, hola, hola, ¿cómo estamos? Oli, oli.
2: Hola, voy hola. A inscribir a Carmen Araujo López. Ajá. Con DNI 054-3059. Mamá notable, buena.
0: Muy buena.
2: Cariñosa, amable. Qué bonito. De parte de su familia y de su hijo Luis Marín, que está presente. Gracias, la caribeña sí suena.
0: La señora Carmencita Roxana. Ahí está, ya está inscrita, ya está inscrita, ya al toque nomás. Vamos, mándanos un audio. Cuéntanos qué tan importante es tu mami, qué tan especial. Al 900-207-785. Inscribe a tu mamita porque regalamos 30 Super Caribe Bolsa y una tremenda, tremenda Super Caribe Bolsa. No te lo puedes perder. Y responde. Y escucha la caribeña, así suena Ángel Enrique en esta última hora de programa. En la número 1, caribeña.

0: Pamela Franco. Y es que recuerda este segundo domingo de mayo. 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Así que registra a tu mamita, coméntanos, cuéntanos. Quiero mandar saludo para acá, saludo para los amigos de Servicios Tom. Ahí están full chamba los chicos. En la creación de calzados. Qué bonito, qué bonito. A ver, ¿a quién tenemos por este lado? Hay gente que le está escribiendo a mamita. A ver, ¿con quién estamos por este lado? Hola, hola.
1: Buenas noches.
0: Buenos días, mamita. Días,
1: claro. Caribeña. Voy a escribir
0: a ver,
1: a mí misma.
0: Ay, ay, ay. Bueno, ¿dónde están los hijos,
1: puedo
0: mami?
1: Escribir como soy. Solo
0: a ver, ¿cómo?
1: Puede decir. Pero sí considero que soy una buena mamá.
0: Ay, ay, claro.
1: Y bueno, mis datos son...
0: Díselo, mami.
1: La Maribel Ortegal Flores, mi número de DNI 08694631, Radio Caribeña, sí suena.
0: Ahí está, qué lindo la mamita. ¿Dónde están los hijos, oye? Dale su latigazo. Saludos ahí en San Martín de Porres para la señora Maribel Ortegal Flores. Ahí escribiéndose, una buena mami trabajadora. Ahí está, nos comenta que está escuchando, haciendo su repostería ahí la mamita en San Martín de Porres. ¡Qué bonito! Sigue escribiéndote. Manda tu audio al 900-207-785. Estamos contigo a las 24 horas del día. Levanta todo ese volumen. En esta maravillosa noche estamos acompañándote. En esta hermosa mañana también. El ángel, tu ángel de la noche. A través de la número uno, Caribeña, sí suena. Y suena bien.

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El grupo de oro del Perú, el grupo 5, continuando su gira Sur 2026. Este viernes 8 se prepara la gente de Camaná para bailar en el local La Revancha. Y el domingo 9, escuchen, atención, mi gente de Puno, en el Cooper Palace. Venta de entradas en Teleticket, o si no, también en la puerta del local, el día del evento. No se lo pueden perder para poder bailar, disfrutar con el grupo de oro del Perú, el grupo 5. Seguimos inscribiendo a todas las mamis. Manda tu audio al 900207.

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9:40 de la mañana. Estamos acompañándote. Estés en casita o en el trabajo. Estamos contigo. 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Cuéntanos al 900-207-785.

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6:55. Ponemos punto final a nuestra participación. Y está por cabina. Gracias, muchísimas gracias por el emoliente, ¿eh? Smith Arevalo, el chico de las amanecidas. Saludo muy especial a todas las mamis que se inscribieron en esta noche, en esta día también. En los próximos minutos también puedes inscribirte a nuestro WhatsApp 900-207-785 o en las redes de Radio La Caribeña. ¡Nos vamos a casita! Muchísimas gracias a mi transportista, gran Carlonchito. Ángel Enrique te dice muchísimas gracias. Nos reencontramos más tarde a partir de las 10 de la noche a través de la número 1 caribeña. Si suena...

7 de mayo, cuarto día de la semana. Te doy la bienvenida a tus ricas amanecidas. Bienvenidos y bienvenidas. En cabina tu gran amigo Smith Arévalo, listo para poder acompañarte desde las 6 de la mañana por La Caribeña. ¡Sí suena! ¡Muy buenos días!

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No te lo

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0: de mayo.
1: A mí me gusta ver con la sabrosura.
0: Eso, ¿cómo baila, mi gran amigo?
1: A mí me gusta ver.
0: Albertito, bueno, Igoncito.
1: Y a mí me gusta ver su delicada.
0: Vamos, Jessica. Ahí en Chancay, ¿cómo baila, oye? Entonces ya con 30.

0: Óigame, hoy ya traigo, de verdad, te voy a compartir algo muy importante, ¿eh? Hoy ya traigo un antojo de, un antojo de cerveza. De cerveza, de cervezado por ti, mi amor. Y yo me pregunto y me respondo, Cupido, si me vas a enamorar, enamora a los dos pecados. ¿Me enamoras a mí nomás? ¿Qué fue? ¿Te faltó flechas o qué, hermano? Ahora, ¿qué nuera le llevo a mi mamá? En su día, ¿cómo le voy a decir feliz día, mamá, que te presenta a mi nuera? Te presenta a tu nuera, perdón. Tanto tiempo soltero, ya no sé ni cómo es la situación. Algo que me gusta cuando me enamoro, yo siempre le digo, ¿no? Algo que me gusta de ti es todo. Me gusta todo de ti, menos tu ubicación. Vives muy lejos. Muy lejos, vives. ¡Sí! Deberíamos ser vecinos. ¿Por qué te vienes tan lejos? ¡Sí! Hola. Hola, corazón de mondongo. Cada vez me descompongo. Sí, yo soy todo un poeta, hermano. ¿Quién se reporta a esta hora de la mañana? 2:35. Óyeme, algo que le quiero decir, ¿eh? Me dicen, Smith, ¿por qué colocas canciones tristes en tus estados de WhatsApp? ¿Estás con depresión? ¿Te han dejado? Yo solo les digo, no se tomen en serio mis estados de WhatsApp. Véanlo como sus ex los vio a ustedes. Como un chiste. ¡Ay, ay, ay! ¡Ay, déjame, cabeza! A ti te paran viendo como un chiste cada rato, ¿verdad? Amor, ya péame, me he quedado botada, ¿no? Ese floro le tienen así todas las semanas en mi querido operador, ¿verdad? Lo peor es que caiga. Ay. Me he quedado botada, mi amor. Por favor, ya pebe para la gasolina. Después ya ni le responde. Hola, buenos días. Hola.
1: Eso.
0: Eso.
1: Hola, Edwin, ¿qué tal? Muy buenos días, como siempre te saludo de Ronnie de acá de Italia. Sí, ¿qué tal? Bienvenido, estimado Smith.
0: ¿Cómo estamos?
1: ¿Cómo estás? Buenos días con todo el Perú.
0: Buenos días.
1: Te saludo como siempre acá Ronnie de Italia City. Hoy jueves de patas. Un saludo especialmente para Toya, previas a las madrecitas que están en la sintonía.
0: Claro, pues hermano.
1: Y nada, un abrazo para ti y saluditos para tu hijitos en general.
0: ¡Epa!
1: Caribeña, si suena.
0: Me dice como el... Buen día, hola.
2: Hola, Smith de la Caribeña, hola. Buenos días.
0: Buenos días, ¿cómo estamos?
2: Saludos para mi amigazo.
0: ¿Para quién?
2: Ricky Vera.
0: Ricky.
2: Por favor.
0: Por favor.
2: Él está escuchando la Caribeña. Sí, suena. Y suena bien.
0: ¡Qué lindo!
2: Para Chagua.
0: Para Chagua.
2: Para Yoti.
0: Yoti. ¿Para qué más?
2: Y para Gastón.
0: Y para Gastón.
2: Saludos.
0: Esmin.
2: Ya, ahí, pendiente.
0: Pendiente los saludos. Muy bien, ahí está mi gran amigo, ahí está Danielito. Siempre con esa energía que lo caracteriza, ¿verdad? Danielito Campos.
3: Saludos para Yayo. Saludos para ti, Smith.
0: Ay, no. 2:38 en tus ricas amanecidas. 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Regreso con el tema para la noche. ¿Qué recuerdas de tu cole? Cuéntamelo todo, quiero saberlo todito.

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Con 53 minutos. 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Óyeme, volvemos con el tema. ¿Qué es lo que recuerdas de tu cole? Aquellos momentos inolvidables. Te enamoraste, te casaste con tu compañero de cole ya de adultos. ¿Te acuerdas de la tienda, de tu colegio, de tu profesora, de tus compañeros de promo, de tus compañeras, de tu primera novia? Cuéntame el WhatsApp al 900-2077-85. WhatsApp de Caribeña en tus ricas amanecidas.

0: Bienvenidos a jueves 7 de mayo. Nos acompañamos con tus ricas amanecidas. Saludos para María Larraín, para su hermoso hijo, el gran Fernandito, hombre chamba, hombre fiel. Saludos para todos mis grandes amigos en Italia, para Ronin y para quienes se reportan a esta hora desde nuestro querido Perú, Perú, Perú. Siempre la batería seria se va conectando por acá. Para mirar, amigo taxista J, que está chambeando, está por las rutas en estos momentos, encontrándose con cada pasajero que le alegra la vida porque le pone su radio La Caribeña a todo volumen. ¡Sí! Saludos también para Carol, que se encuentra en estos momentos chambeando en taller de costura, full amanecida, me dicen Smith. Aquí, planchando, full máquinas. Y escuchando mi radio caribeña que siempre me acompaña durante toditita la noche. ¡Sí! Saludos también para Josie, que se encuentra en este momento chambeando en el grifo, en el rico Chorrillos. Full amanecida, es mi. El tema del día de hoy, ¿eh? Jueves de los recuerdos, jueves de TVT. El día de hoy vamos a recordar aquellos tiempos maravillosos de colegio, aquellos tiempos en las que te ibas a la bodega y comprabas lo que te alcanzaba con 30 céntimos de repente. Claro, en ese tiempo era bastante plata, hermano. Me daban a mí 50 céntimos, yo era millonario. En ese tiempo en el que te enamoraste de tu profesora. Yo, por ejemplo, me enamoré de mi profesora de computación, ¿ah? Besito para la profesora Navarro. ¡Mua! Ay, y también de mi profesora de matemática. A ver, ¿qué recuerdas de tu colegio? Hola, buenos días. Buenos días, ¿cómo estamos? Buenos días.
1: Hola, hola, ¿qué tal? Yo me recuerdo de mi colegio que en ese tiempo yo tenía una librería y bueno, cuando me venían a buscar los amigos, tocaban y si yo no salía decían, señora, tendré un borrador, tendré un lápiz, y entonces ya yo escuchaba su voz y yo recién salía, pero si no, porque mi mamá era una de las bravas, bravas mamás criadas antiguamente. Ay, y todos en mi colegio le tenían miedo, pero sabían que ella era la brava de las bravas.
0: Ay, ay, ay. Oye, sí, a veces habían librerías donde tú ibas a tocar la puerta y la señora salía con una cara de pocos amigos. Y daba miedo ir a comprar, hermano. Tú le esperabas que tu compañera, que también era tu compañera de colegio, estuviera atendiendo, pero también salía con una cara de pocos amigos. Hola, buenos días. Hola.
2: Chicos, lo que yo recuerdo de mi primaria.
0: A ver, de tu primaria.
2: Ya, ¿recuerdas? Que nunca pude lucir mi cabello largo. Todo el año tenía que ir con trenza. Mi mamá me hacía trenza. Encima me echaba ese el querosene, así me lo pasaba como brillantina.
0: ¿Cómo que querosene?
2: Porque todo el año tenía a mis amigas las piojosas que me pegaban puro piojo. Y con eso no me pegaba el piojo. La caribeña es eso.
0: Imagina cómo olía ese cabello a querosene, ¿vale? ¡Hala, qué recuerdo! A querosene, imagínate, para que no le pegue los pioguitos, dice por acá. Hola, buenos días. ¿Quién se conecta por acá? Hola, buen día. Hola.
3: Bueno, yo me enamoro de mi esposo, porque ahora es mi esposo.
0: Ay, ay,
3: a
0: ay.
3: Los 15 para los 16, por ello, él me venía a buscarme a mí en mi colegio, el Carmen.
0: Ya, te buscaba.
3: Él venía a buscar a una amiga.
0: Claro. Ah, una amiga.
3: Pero
0: le quitaste.
3: Yo le chojo a él. Pero le chojo a mi amiga. Me acuerdo hasta ahorita mi amiga Mari Carmen, que ahora es policía y ya no vive acá.
0: Ah, ya, ya lo
3: vi. Así pasó, venía a buscarle, yo le molestaba, hasta que nos encontramos en una fiesta de rock.
0: Ajá.
3: Y me gustó su vestimento, cómo se vestía mi amor sobre el día de hoy, Hammer. Hasta el día de él, me di una escapadita con él porque también lo enamoré, lo seducí. Porque mi amiga no le interesó a él. Acá después un poquito feíto, pero bueno.
0: ¿Y
3: es el amor de mi vida, padre de mis 5 hijos, 11 nietos.
0: 11 nietos.
3: Y ahora, hasta el día de hoy, 42 años de casada con él.
0: Qué
3: ¿no?
0: lindo.
3: Todo bien, todo chévere.
0: Qué hermoso.
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0: Sí. Qué linda historia. Enamorarse en el colegio y luego, pues, vivir una vida después ya de adultos, de profesionales. Qué lindo, qué hermoso, ¿verdad? Claro, más hermoso que le quitaste el enamorado a tu amiga. ¡Ay! tenía que decir y se dijo. ¡Hola, buenos días!
3: ¡Hola, mi batería seria! ¡Es mi! ¿Qué tal? Saluditos, Cocotbot, especialmente para mi causita, el tóxico, ¿no? Pucha, que ese patita ha sido el más terrible de su colegio. Bueno, el tema, ¿no?
0: A ver, cuéntame.
3: ¿Qué recuerdo? Me recuerdo que, pucha, que yo me acuerdo que para conquistar a las mujeres, Smith, yo saca ya esos tiempos, pucha, que para planchar mi pantalón tenía que meter bajo el colchón, pucha, bajo la sábana. Para que sea tiza, ¿no? Lustrar mi zapatito bien, bien tiza. Ajá. Y la camisita, pero justo. Pero ahí caían las palomitas, pero justo. Y como siempre, no usaba billetera. Ese era el tema, mi tiridez. Pero con el tiempo se aprende todo, ¿no?
0: Claro,
3: saludito, hermano, para todos, caribeñas.
0: Con eso suena. Conquistabas. Ay, ay, ay. Bueno, señor, para mi querido Carlitos Rodríguez. Bueno, Carlitos Rodríguez, que se encuentra en la oficina, me dice: no te puedo escribir mucho porque mi jefe está por acá. Y yo ya le dije hasta su nombre, ya. Está escuchando en la radio a todo volumen. Sí. No puede ser posible. Pero ya con 15 minutos continuamos con tus ricas amanecidas. Armonía 10 de Walter Lozada. Cuando florezca el chuño. 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Sí suena. Y suena bien. Sigue enviándome tus audios al 900-2077-85.

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0: amigo Josecito en Italia. Buenas, Josecito. Me trae recuerdos esta canción, me dice por acá Edwin Smith. Me trae muchos recuerdos a Guamarina, ya pronto por Perú. Aquí te esperamos, mi hermano, te esperamos. Muy bien, por acá. ¿Qué recuerdas de tu colegio? ¿Qué recuerdas de tu cole? ¿Alguna anécdota? ¿Recuerdas de repente alguna travesura? ¿Qué recuerdas? ¡Epa! ¡Hola! Soy Wender. Saludo para la familia Guamán en San Juan del Lurigancho. Lo que yo recuerdo en el colegio es que yo me escapaba con mi gran amiga Rocío y regresamos a la salida. La extraño mucho, ya está en el extranjero y yo me quedo todavía por el Perú. Ya muy pronto viajaré a reencontrarme con mi gran amiga. Por acá dice Cassandra, dice: en el colegio yo siempre me dormía, comía lo que quería y siempre iba en buzo. Siempre me sentaba atrás con los más bravos de los bravos. Hola, soy Yoshi. Yo era o soy aún una de las más tranquilas junto a mi amiga Madeline. Nunca nos hemos tirado la pera ni hemos tomado ni nada por el estilo. Éramos y somos las más zanahorias del grupo. Bien zanahoria. Yo también, yo una vez me escapé del colegio. Y cuando ya estábamos afuera me enteré que nos habían dejado salir temprano. Muy zanahoria también. Pero según yo me escapé del colegio. Me escapé del colegio. Ya afuera me di cuenta que nos habían dejado salir temprano. Imagínate, hermano. Yo saliendo despacito por la... qué roche, ¿ah? Demasiado zanahoria. Hola, por acá dice: hola, saludos desde la ciudad de Pucallpa. Mi Pucallpa linda, mi Pucallpa linda. Yo me acuerdo de mi colegio, dice por acá, que me enamoré de mi compañera de mi salón. Estábamos en primaria. Saludos para mi promo Nancy Ruiz Díaz. ¿Qué será de su vida? Me dice: ¿qué será de su vida? Claro, de primaria ya casi no nos encontramos, ¿verdad? Saludos para Manuel Ángel. Hola, Manuelito. La familia Pinedo. Ya pronto miré por Pucallpa. Ahí los visito. Ya los colegios. Bueno, los compañeros de primaria ya casi no te encuentran. Por ejemplo, el otro día yo estaba en un evento. Estaba animando un evento y de pronto entran los mariachis. Pues estaban los mariachis. Entraron los mariachis. ¡Qué lindo! Llegaron mis mariachis, dije yo. Era para la cumpleañera, pues. Ya, pues, y ahí entró el mariachi. Y el que estaba cantando, ya bueno, ya terminó su intermedio, estaba descansando. Y me dice: yo a ti te conozco, Smith. Me dice. Yo dije, me dijo Smith. Dije: ¿cómo sabe mi nombre? ¿Dónde me ha visto? Resulta que me dice: yo soy tu promoción de primaria, Smith. No te acuerdas de mí. Solo que ahorita ya estoy más gordito, me dice. Yo la verdad no me acordaba. Y tenía en su celular la fotografía de primaria, imagínate. La fotografía de todos. Oye, la verdad que me trajo lindos recuerdos. Hasta ahora somos grandes amigos, a pesar que no, tanto tiempo que no nos hemos hablado. Imagínate, tanto tiempo. Hola, Smith, ¿cómo estás? En mi colegio yo paraba molestando a mis compañeras y pedía permiso para ir al baño. Y cuando me iba, me tiraba la pera. Smith nunca más regresaba. Yo era una de las que paraba en la dirección a cada rato. Terrible, ¿ah? Hola, buenos días, buen día.
1: La caribeña sí suena.
0: Sí suena bien, dímelo.
1: Te contaré una anécdota.
0: A ver, cuéntamelo.
1: Pero esta es épica.
0: A ver, cuéntame. Épica, a ver.
1: Estaba en el primer de secundaria.
0: Primer de secundaria.
1: Y en ese tiempo, el vicio era el pinball.
0: El pinball.
1: Y me tiré, la pera con un par de amigos. Estaba jugando pinball bien bonito hasta que mi madre llegó. Y santo remedio, hasta ahorita ya no voy al pinball. La caribeña sí suena.
0: ¡Hala! Te dio un cachetadón que te volteó la cara como el exorcista, hermano. ¡Santo remedio! ¡Hola, buenos días! ¡Hola!
2: La caribeña sí suena acá de Puerto de Hilo. Bueno, mis tiempos de colegio, me gustaba siempre ir a comprarle su refrigerio para mi profesora.
0: Ajá.
2: En ese tiempo la hamburguesa era dos salchichas con su pancito y su mostaza.
0: ¡Uy, qué rico! ¡Qué
2: Nunca
0: tiempo!
2: Voy a olvidar que me enamoré de mi profesora cuando estaba en segundo grado. Ana María Pino de Concha, así se llamaba mi profesora.
0: ¡Ah, mira qué bien!
2: La caribeña sí suena.
0: Sí, suena bien. Los dueños de Swing. ¡Hola, buenos días. Audio por aquí. Hola, buen día. Hola.
3: ¿Qué fue, chavales? ¿Qué estás, compadre? Acá pucha, madre, tenía que ir a ningún lado para mandar el audio. No, hombre, con respecto al tema, yo recuerdo en mi época de cole, ¿sabes? Ya para quinto, a veces nos mandaban a... Nos íbamos a la piscina, ¿sabes? Como el deporte de educación física. Nos íbamos con lo de quinto y cuarto año, ¿sabes? En quinto. Y nada, recuerdo que estaba allí, pasé por los baños. Y claro, estaban juntos los baños de hombres y mujeres, ¿no? Y no, se escucha algo particular. El, ¡ah!
0: ¡Ay! ¡Mañoso, eh!
4: ¿Uy, qué?
0: A la profesora le encontró. No. Hola, buenos días, audio por acá. Hola, buen día.
5: Hola, buenos días, caribeña. Hola. Yo en mi colegio,
0: dímelo,
5: me tiraba la pera con mis amigas por irme a la playa.
0: Ay,
5: casi
0: ay,
5: ni estudiaban.
0: Orgulloso.
5: Quiero
0: tú,
5: aprovechar esta oportunidad para mandarle un saludo de cumpleaños a mi nieta, Brittany Saori Juncor Mori, que fue el día de ayer.
0: ¡Que iba el santo para Brittany! ¡Qué vida! Feliz cumpleaños, Brittany, pásenla muy bonito. Síguela pasando muy chévere, ¿ah? ¿Eh? Saludos para ti, pásala, pero muy bonito. 3:45 en tu radio La Caribeña. ¿Qué recuerdas de tu colegio? Sí.

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0: este 8 de mayo en Camaná, en La Revancha. 8 de mayo en Camaná, La Revancha. 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No es mi problema, es un problema. Voy a por acá con el tema. Último mensaje por acá para cerrar el tema. ¿Qué es lo que recuerdas de tu infancia? O bueno, de tu colegio, ¿no? Claro. ¿De qué es lo que recuerdas de tu colegio? Ya, vuelta, le he cambiado el tema. ¿Qué es lo que recuerdas de tu colegio? Hola Smith, me dice por acá, saludos. Para Miguelito me dice, hola Smith. Recuerdo de mi colegio cuando nos escapábamos, había un aula que estaba las carpetas, otras carpetas que estaban rotas, otras más o menos, pero ahí estaban las carpetas. Bueno, nosotros subíamos ahí, por ahí una vez arriba, en una altura, justo venía el auxiliar y caballero a saltar, hermano. Ay, ay, ay. Bueno, en ese tiempo teníamos agilidad, ¿no? Ahí todavía podemos saltar, hermano. Ahora saltamos en la vereda, pucha, la rodilla, hermano. La rodilla, la columna. De suerte y no te caes. Qué recuerdos inolvidables, ¿verdad? Hola, buenos días. Hola.
1: Muy buenos días, saludos de la provincia de Huánuco. Yo en mi época de colegio recuerdo que quería que me escogieran para policía escolar. Entonces, la profesora sí me llegó a escoger a mí porque llegaba muy puntual y muy bien, limpiecita y todo eso.
0: Claro.
1: Habían compañeros que me molestaban, mucho me molestaban poniéndome apodo y todo eso.
0: Uy, no,
1: y mi mejor forma de vengarme de ellas era, los castigaba con mi puntero, ahí le llamaban puntero, ¿no? Al bastón. Les pegaba y los acusaba con la profesora, ¿no?
0: Ay, ay, ay.
1: Pero al pasar el tiempo ya somos adultos.
0: Claro.
1: Es recordar, es volver a vivir, ay, y era una etapa muy, muy bonita, ¿no? Y sobre todo seguimos siendo hasta el día de hoy amigos desde la infancia. Y bueno, es algo muy hermoso, ¿no?
0: Claro, lindo recuerdo de la vida, de la chiquititud a punta de palo. Si ya tuvieras policía escolar, pues obviamente tenías toda la autoridad de agarrar y meterle palo. Ahora pues, ahora cuando termine el colegio, ahora de ahí te quiero ver. Hola, buenos días. Hola, buen día, ¿cómo estamos? Por acá me dice, mi lindo recuerdo es cuando yo comía bastante en el recreo. Ay, ay, ay, claro, el recreo era otra cosa. Te ibas a comprar con 30 céntimos, traías toda la bodega entera, tu papa rellena, tu canchita con mostaza, tu canchita con mayonesa, con ají. Claro, qué recuerdos, ¿no? Qué recuerdos inolvidables, ¿ah? Recuerdos de tu colegio. Último mensaje para cerrar el tema por acá. A ver. Nos escuchan también a través de lacaribina.com.pe. Hola, buenos días. Hola.
2: Lo único que yo me acuerdo del colegio es que tenía que estar con las tareas al día, mi cuaderno al día. Ajá. Radio La Caribeña, así suena.
0: Claro, hermano. Eso recuerdo que tenías que hacer tu tarea a tiempo, porque si no, te sacaba la conciencia sucia. Tu mami. Qué recuerdo, ¿verdad? Yo recuerdo que echábamos agua a la caja de luz. Por suerte no moríamos. Éramos una joyita en la promo 2009, me dice. Oye, Carlitos, eres un terrible, Carlitos. ¿Ah? Carlitos, eres un terrible. ¿Cómo va a echar agua a la caja de corriente? Por acá me dice, yo recuerdo del colegio justo cuando hubo una hora libre, llegó el profesor que no llegaba el profesor y nos escapábamos. Nos íbamos al kiosco a comer y justo la directora estaba ahí comiendo su desayuno. Y pa' colmo, queríamos regresar y justo la directora se para y le cae un portazo en la cara. ¡Ay! ¡A la Michi! Eso demasiado épico. Oye, pero me hace recordar a mí, también cuando yo salía del colegio un día, pues, un día, yo sé, y era súper tranquilo, de verdad. Pero súper tranquilo, un día, pues, un saludo muy especial para mi tutor Aníbal Guaigua de Chorrillos, de Juan Pablo II, 7075. Solo un día me quise portar mal, yo veía que todos se portaban mal, yo también quería portarme mal, pues. Agarré, salí corriendo por la puerta del colegio, por la puerta del salón, y plum, empujé la puerta con toda mi fuerza. Era mi primera travesura, pues, ¿no? Y del otro lado estaba el profesor, mi tutor Aníbal Guaigua. Un portazo de aquellos les di, ¡ay! Que por suerte no lo desmayaron. Me agarró de la camisa, me agarró a cocachos. Santo remedio para mí. Nunca más me volví a portar mal ni quise portarme mal. ¿Qué recuerdas? Salió para la promo. Eso fue en primaria, ¿eh? Quinto de primaria. Yo me acuerdo todavía porque recién hace poquito va a terminar mi secundaria. Claro. 4:15. Aquí cerramos los recuerdos de colegio jueves de TVT. De recuerdos, ¿ah? Maravillosos recuerdos de colegio.
3: Terry Javier, hermano JP.
0: Esta es la hora 4:15 en tus ricas amanecidas. ¡Súbele volumen!

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0: ¿En qué lugar de nuestro querido Perú o del mundo te encuentras? Para que envíe tus saludos en vivo al 900-207-785, el WhatsApp de Caribeña. A esta hora de la mañana, 4:37, para quienes están trabajando, están laborando, están en este momento, no, también haciendo hora también, ¿no? No me mienta que te estás durmiendo ahí escondido, que tu jefe no te vea. Muy bien, envíame tu audio al 900-207-785 para que me puedas enviar tus saludos con tu reporte desde dónde te encuentras en estos momentos. Hola Smith, me encuentro con mi amante. Hola Smith, me encuentro con el otro. Mientras que mi marido se va a taxear un ratito y... No pues, tampoco, ¿ah? Bueno, por acá vamos a enviar los saludos. Saludo para toda mi gente linda en el Rico Cañete. Saludo para toda mi gente linda de Rico Cañete. Saludo para mi gran y buen amigo, el gran Víctor Manuel Cubillas. El gran Víctor Manuel Cubillas, escuchando Radio La Caribeña desde Cañete. Más conocido como DJ Black Vic. Buena, mi querido. Bailando con la rica cumbia de Radio Caribeña. Buena. Mi amigo de toda la vida. Lo conozco desde chiquitito. ¡Sí! Desde que era un guambrillo, lo conozco. Saludos también en San Genaro de Chorrillos para Betty Elena. Buena, Betiche. Betty Elena se ha levantado el día de hoy tempranísimo para escuchar tu Radio Caribeña. Allá en San Genaro de Chorrillos, en la calle 15. Buena, saludo para mi mami linda. Besito inmenso para ti. Ay, ay, me va a pasar corriente, está besando este micrófono. Hola, buenos días. ¿Quién se reporta por acá? Hola, buen día.
1: Caribeña sí suena y suena bien aquí en Paramonga, Guarmey. Saludos en especial para una persona más importante para mí, para mi hija Génesis, para Luchito, el taller de confección.
0: Eso, mi hermano. Ahí está en el taller de confección trabajando amanecida. Hola, buenos días. Hola.
2: Hola, saludos para Henry Villena desde Moquegua. Arriba la Caribeña. Sí suena.
0: Siempre arriba. Hola, buenos días.
3: Para la gente del norte, distrito de La Matanza, para la familia Montalbán y Sama, full sintonía de Radio La Caribeña, sí suena.
0: Y suena bien. Eso me gusta, la buena vibra, caramba. Hola, buenos días.
4: Saludos para toda la gente de Ayacucho, especialmente para Sayumi, para Janet, para Denise, La Caribeña, sí suena.
0: Y suena muy bien. Hola, buenos días por aquí. Hola.
5: Smith, buenos días. Buenos la días. Caribeña sí suena. Vamos activado con la Caribeña. Con de piedra. Corriendo los ricos panes. La Caribeña sí suena y suena bien.
0: Suena muy bien. Saludo para Fausto en la panadería. Allá en Puente Piedra, un gran saludo muy especial. Actitud, mi hermano, por favor, ¿ok? Saludo para acá, para toda la gente chévere de Breña. Saludo para Luz Guillén. Un fuerte abrazo, un fuerte besote para Luz Guillén. Todo el área de limpieza pública, un gran saludo, ¿ah? Saludos también para Lidia y Eladia desde Tingo María, la bella durmiente en Tingo María. Un fuerte abrazo para Lidia y para Eladia en Tingo María. Hola, buen día. ¿Quién se reporta por acá? Hola, buenos días.
6: Saludo a Luisán de La Caribeña. Sí, suena.
0: ¡Epa! Esa es mi batería. Saludo para las madres. Campanitas para Selenia, Lourdes, Sofía. Un fuerte abrazo para todos mis lindas mamis. Saludos de parte de sus hijos Ángelo, Valesca, Vitocho, Christopher. Toda la gente chévere de Coma City. Siempre con La Caribeña. Sí, suena. Reporte de sintonía al 900-2077-85. La pasamos muy lindo, muy hermoso. Vamos amaneciendo. Siempre con la Caribeña. Esta es la hora, 4:41. ¿Cómo dice, chico?

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0: 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Feliz día, mamá, te desea Radio La Caribeña. Suerte a todas, ¿ah? Tengo por acá con los saludos. A ver, por acá tengo saludos. Mamá, prende la grabadora. Hermín me va a mandar saludos. Saludos para Grane. DJ Gato. DJ Gato, miau. Saludos para mi gran amigo DJ Gato de Villa El Salvador. Oye, lo máximo este chico trabaja día, tarde, noche, no duerme. Dice que su secreto es la semilla del ermitaño, me ha dicho, ¿ah?
1: ¡Sí!
0: Mi querido, más conocido como abeja obrera.
1: ¿Por qué?
0: Porque cuando sale, solo sale para chupar nomás. Tremendo borracho. Buena, DJ Gato. Oye, lo máximo, DJ. Es lo máximo. A ver, tu reporte de sintonía a esta hora. Hola, buenos días. ¿Quién está por acá conectadísimo a esta hora? Buen día. Hola, buenos días. Hola, hola. Hola.
2: Es mi buenos días.
0: Buenos días.
2: Nos falta poquito para terminar mi amanecida.
0: Ay, falta poco, falta
2: tranquilo,
0: poco.
2: Tranquilo, solamente el frío nada más.
0: Sí, está bastante
2: para
0: frío.
2: La gente del norte, la gente Añasco, la familia Añasco.
0: La familia Añasco.
2: En el norte Sullana.
0: En el norte de Rico Sullana. Buena.
2: Un abrazo a la distancia, amigo.
0: Gracias, hermano.
2: Cuídate.
0: Hay que abrigarse, ¿eh? Estamos en Lima a 19 grados. Hay que abrigarse.
1: ¡Sí!
0: No se me confíe, ¿eh? Hola, buenos días. ¿Quién se reporta por acá? Me dicen desde México. México, lindo, querido. ¿O quién se conecta por acá? Hola, saludo para Paquito Reyes. Hola.
3: Buen día, buen día, buen día, Smith. Saludos. Hola. Cordiales desde el puerto de Tampico, Tamaulipas, México. Eso. Saludos. Ya, güey, que andamos en la trabajación. Saludos, saludos, escuchando La Caribeña día y noche.
0: Buena, mi hermano. Día y noche, siempre con La Caribeña desde México, el gran Paquito Reyes. Buena, Francisco. En Caraballo, saludo para Javier Tuya, más conocido como Lonchera, en Caraballo City. De parte de Carlonchito. Más reportes de sintonía por acá. Hola, buenos días. Hola, buen día.
4: Hola, desde Santiago de Chile, La Caribeña sí suena.
0: Y suena bien. Esa es mi batería, siempre con Caribeña. Hola, buenos días.
5: Saludos para el taller de manualidades. ¿Cómo? Ana y Milagros. Kilka Cañete. Yo escucho La Caribeña. Sí, sí suena.
0: Ay, ay, ay. Esa energía me gusta. Desde muy temprano, muy alegres. Muy contentos. Muy contentas. Claro, se amanecen con las ricas amanecidas de Smith Arévalo en Radio La Caribeña. Hola, buenos días.
6: Un saludo para la gente de Naranjos, para Huello, para Vícola, para Llego y La Caribeña, sí suena.
0: Buena, Llego. Oye, lo máximo, Llego.
7: Saludos para la gente de Acuícola, Santa Isabel. Acá full sintonía con La Caribeña, sí suena.
0: Sí suena bien. Qué lindo. Qué hermoso su reporte de sintonía en todo el Perú. En una sola respuesta, yo escucho Radio La Caribeña. Sí suena. La pasamos muy bien, ¿sí o no? El tema de la noche, los chistecitos que son para llorar, las adivinanzas, las chapitas durante toda la semana, ¿verdad? De lunes a viernes, de 2 a 6 de la mañana, ricas amanecidas por La Caribeña. La hora 4:57.

0: con 10 minutos. 5 y 10.
1: Julito estudio.
0: ¿Dónde está el gallo? Gallo, despierta. Ese gallo. 5 y 10. En tus ricas amanecidas. A ver. Ejercicio de la mañana. Moviendo la sombrita. Moviendo la sombrita. Ahora sí.
2: Los dueños del swing.
0: Buenos días. Buenos días para todas mis comadres. Ya amaneció. Buenos días, comadres, compadres. Comadre, recuerde que usted es fantástica, increíble, suficiente, inteligente, fuerte, maravillosa. Deliciosa también, comadre. Incondicional, poderosa, espectacular, potente, inigualable. Deslumbrante, brillante, radiante. Y a veces también laxante. También. Buenos días, buenos días. Como yo diría, buenos días, malas influencias. Ya despertó este angelito. Aquí estoy, ya llegué. Para darle color a su vida. Sonríe que el mundo no es para quien se levanta temprano, ¿ah? Sino para quien se levanta feliz.
3: ¡Sí!
0: ¿Estás feliz?
3: ¡Sí!
0: Bien. Agradeciendo a papá Dios por esta oportunidad de vida en este día maravilloso. Siempre con alegría, siempre con emoción. Por ejemplo, yo todos los días me levanto. Yo me levanto a las 3. Me dice Smith, pero ¿cómo lo hace para levantarte a las 3? Fácil. Yo digo Smith a la 1, Smith a las 2, Smith a las 3. Y me levanto.

0: yo no te deseo un buen día. 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
1: ¡Mira, este viejo mañoso!
0: Siempre con alegría. Muy buenos días para todos y para todas. Espero sus audios al 900-207-785 por aquí. Reporte Sintonía. Hola, buenos días. Buenos días.
2: Muy buenos días, amigo de Smith. Acá tal? Está CJ desde el aeropuerto, amigo. Acá estamos
0: full. ¿El aeropuerto?
2: Chama con la radio caribeña. Si suena, suena bien. Oh, libre, sin tráfico.
0: El avión.
2: Así, mi querido. ¡Qué querido! ¡Mi querido!
0: Ahí está el avión,
2: querido,
0: hermano.
2: ¡Mi querido, Caperucita Roja!
0: ¿Por qué?
2: ¡Ay, oh, yo soy tu lobo! Ahí me suena.
0: Ahí viene el avión. Oye, está bien cerca el aeropuerto, hermano. Cuidado con el avión, no te vayas a pisar, hermano. Hola, buenos días. Buen día por aquí. Hola, buen día.
3: La caribeña, buenos días.
0: Hola, buen día. ¿Cómo estás,
3: un
0: hermano?
3: Saludo desde Guadalupe. Un saludo Guadalupe para la familia Zafra Padilla en Pacasmayo.
0: Eso, mi brother.
3: En el barrio San Andrés. Para los uruguayos.
0: Epa,
3: saludos. La caribeña sí suena y suena bien.
0: Hola.
4: Para Walter Alonso, López Enrique y para William Gamboa, el popular Saco Largo. Desde acá, Virú Trujillo. La caribeña sí suena.
0: En Virú Trujillo, siempre con la radio La Caribeña a todo volumen. Hola, buen día. Buenos días.
5: Un saludo para acá, para Colombiano, para Yona, el popular Saco Largo, para 50. La caribeña sí suena.
0: Y suena bien. A tomar su rico desayuno con energía, con buena actitud, a salir, a trabajar, a estudiar. Que papito nos dio fuerza para salir adelante cada día. Así que échale ganas, échale energía.

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0: amanecer bailando, ¿ah? Tienes que amanecer bailando. Mientras que yo te digo la hora, 5 y 40. Ahí vas a bailar más rápido. Oye, óyeme, no te puedes perder este 8 de mayo en Camaná, en La Revancha, al Grupo 5 en su gira Sur 2026. Sigue con las presentaciones y este 8 de mayo estará en Camaná, en La Revancha. Y atención, mis grandes amigos de Puno, este 9 de mayo van a estar en el Cooper Palace. No te lo puedes perder, ¿ah? Espectacular. Un conciertazo. Te hará bailar, gozar. Te hará brincar, te hará saltar, te hará cantar, te hará bailar. Ventas de entradas en Teleticket y también en la puerta del mismo local, ¿ah? Así que ya lo sabes, están invitados todos y todas. Reporte de sintonía, full alegría, full alegría. A ver, hola, buenos días. Audios al 900-2077-85. Hola, buen día.
1: Hola, mi amigote, hola, mi buenos días. Buenos acá días. Como todos los días, pues, Gaelito.
0: Gaelito.
1: Escuchando mi rica música. Buena, por Gaelito. La caribeña, así suena con toda la actitud. Positivo, y positivismo, claro, pues, claro, muchas gracias, mami, por alegrarnos con las ricas músicas, mi.
0: Gracias, hermano.
1: Cuídate, bendiciones, saludos de Pisco.
0: Buena, la gente chévere de Piscolandia. La gente linda de Pisco. Casa Gaelito. Hola, buenos días.
2: Muy buenos días, amigo Smith. Acá está Taxi J. De los saludos, amigo.
0: Buenas, los saludos.
2: Amigo Smith, quiero mandar saluditos para todas las madres este domingo, Día de Madre, por su día.
0: Claro.
2: A todas las madres del Perú, del mundo, amigo. Qué especialmente lindo. Mi madre linda que está en Abancay, Apurímac.
0: Un fuerte abrazo.
2: Así que, mamita linda, nos vamos a estar juntos, pero ya te mandé tu regalito. Claro. A mis hermanas. Ojalá que pasen bien, súper lindo.
0: Día. Van a pasar muy lindo.
2: Te quiero mucho, un abrazo a la distancia.
0: Gracias.
2: Un saludo para todas las madres del Perú, amigo Smith.
0: Buena.
2: Especialmente las mamitas de Radio Caribeña. Si suena, suena bien.
0: Suena
2: saludos
0: bien.
2: A todos. Buena. Ok, el Taxi J, chipapá. Vamos con todo, amigo Smith.
0: Vamos con todo, vamos con todo. El gran Taxi J. Pásalo muy lindo también con mamita. Fuerte abrazo para ti. Dicen que en las aguas. Tengo para acá saludos también para. Me dicen buongiorno, Smith. Todo bene. Yo también sé italiana, ¿verdad? Saludos para María Larraín en las Italias. Buena, María. Saltando. Saludos por acá. Me dice hola, Smith, por acá listándome para ir a trabajar. A vender mis lindas pizarras. Para María Larraín, un gran saludo. Y también para Rosita Caguana, que está a todo volumen. Escuchando Radio La Caribeña, si suena. Por acá, Smith, ya salieron los ricos cachitos. ¿Cuántos cachitos vas a querer? No, hermano mía, me sobran los cachos, hermano. Cada rato. Hermano, hola, buenos días.
3: Caribeña, saludos para la gente de Sullana, saludos para la familia Pacherre Velázquez, acá escuchando la caribeña. Y sí, suena.
0: Y suena muy bien, gracias, mi hermano, hola, buen día.
4: Un saludo para Chupete, la caribeña, sí suena.
0: Buena, Chupete, último saludo por acá, hola, buen día. Hola, buenos días, buen día.
5: Hola, amigo de la caribeña, le saluda Douglas desde Barranca. Epa. Un saludo para mis regalones Kevin e Irán, la caribeña, sí, sí suena. Suena.
0: Con 44 minutos. Los reportes de sintonía por toditito el Perú, ¿eh? Escuchando Radio La Caribeña en tus ricas amanecidas. Con alegría, con bendición iniciamos este día. Esta es la hora, 5 y 44 minutos.

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rica cumbia. Mix Rosero de Papilón, Papilón, la de Rico Vacilón. Aquí en tu radio caribeña, si suena a todo volumen. Es la hora 5 ya con 54 minutos. No hay tiempo para más. Me despido. Ya viene Rolly Javier para presentarte la colección. Que tengan un hermoso día. Un bonito jueves 7 de mayo. Conmigo será hasta el día de mañana. No se pierdan las ricas amanecidas de 2 a 6 de la mañana, de lunes a viernes, con Smith Arevalo. Conmigo será hasta mañana. Chau, chau.

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Grupo 5, el Grupo de Oro de Perú, estará con la gente del sur. ¡Atención! A la gente de Camaná en la revancha. Ahí vamos a llegar con toda la música del Grupo de Oro del Perú. El Grupo 5 sigue realizando aún todavía su gira sur 2026. Y hay muchas personas que han disfrutado, por ejemplo, en el caso de la gente de Tacna, Moquegua, Hilo, en Punta de Bombón también. Estuvieron con la gente de Arequipa en la Ciudad Blanca. Este viernes, o sea, mañana 8 de mayo, estaremos con la gente en Camaná en la revancha. Ahí los esperamos. Compren sus entradas en Teleticket y también se estarán vendiendo las entradas en la misma puerta del local. ¿Ya? Así que Grupo 5, mañana viernes 8 de mayo. Mañana en Camaná en la revancha y el día sábado 9 de mayo, Puno también vibrará con la música del Grupo 5 en el Cooper Palace. El sábado, antesala al Día de la Madre. Y obviamente que el domingo tenemos programa especial para todas las mamitas, así que no se lo pueden perder. Ya estamos listos y preparados aquí en el programa. Como siempre, llegamos con actitud, con ganas de comernos al mundo. No, es que no hemos cenado, pues. Cuando digo con ganas de comernos el mundo, con ganas de ser, de seguir prosperando, de seguir creciendo, de querer ganarnos cada día más, un poquito más, el cariño de la gente, del público que nos escucha. 6:11, yo soy Rolly Javier, aquí te saludo, te abrazo, te doy la bienvenida aquí a tu radio La Caribeña. Sí suena.

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1: 6 y 18.
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Ya nuestro cronómetro marca las 6 de la mañana con 25 minutos. Bueno, esperas tú el momento de escuchar tu horóscopo. Una nueva mañana, un nuevo amanecer, un nuevo día, un jueves. Ya poco a poco se está yendo esta semana laboral. Y vámonos contigo, ¿qué te depara para el día de hoy, mi querido Aries? Vámonos con Aries, las cosas hay que decirlas siempre en el momento justo y sin lastimar a nadie, Aries. Piensa en lo mejor para ti y para los tuyos. Tauro, empiezas una nueva etapa, Tauro, de tu vida. Esta será muy provechosa para ti. Confía en tu intuición este jueves. Es algo positivo. Géminis, a los nacidos bajo el signo de Géminis, siempre es bueno rescatar lo positivo de todo lo que nos pasa. Deja ya de lamentarte. Hay cosas que sí, tenemos que ponerlos de lado y seguir empujando ese carro. Vamos, avanza, no te estanques. Cáncer, muchas dudas y temores es natural, pero demuestra que estás preparado para asumir nuevos retos, Cáncer. Contigo, Leo. Leo, vas por buen camino. Debes superar siempre esos obstáculos con tu capacidad, con tu esfuerzo, con tu benevolencia. Llega siempre lo que estabas esperando y vas a sonreír. Virgo, para ti Virgo, el sexto signo ya del primer bloque. Te invade siempre Virgo la nostalgia por algunas situaciones que te impactaron, que te sucedieron. Pero ya es momento de poco a poco liberarnos de eso. Haz un balance de tu vida y decide. 6:26 minutos, los seis primeros signos.

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sonido original de los caribeños. ¡Wow! 6:39. Gracias, gente. Veo que están escribiendo al WhatsApp al 900-27-785, aprovechando ya, bueno, el último día prácticamente para poder inscribir a su mamita. Estamos tratando de registrarlo, no se preocupen, ¿ya? Pero a las 9 de la mañana es donde sí tenemos el bloque, donde sacamos los audios con los nombres de mamá para poder agregarles también al sistema de participantes para el sorteo de mañana. Ya mañana será el sorteo por el Día de Mamá de las 30 Super Cariebolsas y de la Super Cariebolsa Mamá, que te la vas a llevar gracias a tu radio La Caribeña, si suena. Pero ahora sí, hablemos de tu destino, hablemos de tu horóscopo. Tenemos para ti, Libra. Oye, Libra, intenta relajarte y mantener siempre una actitud positiva, Libra. Tus deseos se van a convertir en realidad. Poco a poco, tienes que decretar siempre. Escorpio, es momento de cumplir los retos pendientes. No sientas temor. No, no le tengas miedo a nada. Saldrás adelante de tu pequeño obstáculo, pero gracias a tu talento. Sagitario, hay un ambiente de tensión que te puede perjudicar. Analiza siempre con calma y evita discusiones. Eso no puede existir en la familia. Capricornio, es hora de cambiar y ver lo mejor para ti o tu familia. Valora lo que tienes siempre, lo puedes perder. Acuario, te estás simplemente angustiando y eso afectará tu salud. Cálmate y pide ayuda si es necesario. Relájate, un consejo no te cae mal. Para Piscis, el último signo del horóscopo, verás que las cosas, Piscis, se presentan a tu favor. Evita a gente que tienes malas intenciones. Aléjate de esas malas vibras. Oigan, terminamos el horóscopo para el día de hoy, jueves 7 de mayo. Grupo Simbo. Gracias por encender tu radio. Gracias por poner en Lima 94.9. Gracias por escuchar en todo el Perú La Caribeña, si suena. 6:41.

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Super Show de la Caribeña. Mientras tanto, hasta aquí nuestra colección. Ya volvemos en un momento más. Son las 6 de la mañana con 58 minutos. A levantarse, gente. Vamos una vez más a cumplir con nuestras responsabilidades del día.

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0: programa anterior ya acabamos de registrar a las personas que se han estado inscribiendo para el Día de Mamá. Mañana es el sorteo por la tarde, ¿eh? Estar atentos. El sorteo de las 30 calibolsas, de las super calibolsas. Y además, la más importante, la super, super calibolsa mamá, que se lo van a llevar 31 madres de familia. Por tu día, corazón, la caribeña te va a premiar. Así que a las 9 vamos a inscribir, ¿ya? Pero ya estamos listos y preparados, Miguelito, como siempre, buenos días.
1: Hola, Rolly, buen día contigo, con todo el país. ¿Cómo estamos?
0: Bien, bien.

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1: Te vas a enterar.

0: hecho yo.
1: Aquí empezamos ya nuestro super show, gente. ¿Listos y preparados? Miguelito Moreno por un lado. Y aquí está Rolly Javier, desde luego.
0: ¡Qué bonito!
1: ¡Ay, ay, ay!
0: ¡Qué bonito, Rolly!
1: Vamos a levantarnos, son las 7 y 8.
0: Desde que llegó la Uchulú a la radio, ajá, así estoy yo.
1: ¿Obsesionado?
0: Obsesión.
1: ¡Hala! Bien linda llegó, ¿eh?
0: No, yo de verdad, yo le voy, ¿eh?
1: Sí. Enséñale a caminar nada más.
0: No, le voy para invitar una cena.
1: Ah, ya, bueno, bueno.

0: adelante, por favor. Ya. Vamos a empezar, ya, Miguel.
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0: Perfecto, empezamos. Pero antes, oye, Miguelito.
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0: Fernando Llano ya. Así corriendo.
1: Le saluda Fernando Llano ya. Estas son las cinco pepas. Aquí estamos. Fernando Llano ya.
0: Llano ya.
2: Pepa uno.
0: Pepa número uno. Uno, uno, uno.
1: El día de ayer fue la marcha de Porky Aliaga con todos los... todos los chanchos.
0: Todos los chanchos.
1: Todo el mundo, la verdad que yo los acompañé desde mi cama. A las 6 de la tarde comenzó la movilización y Porky ha dicho que ni un paso atrás, que si el 15 de mayo la OMPE y el Jurado Nacional de Evasiones decretan a los ganadores de la segunda vuelta y no está él,
0: no,
1: él va a hacer la marcha de los cuatro yuyos. Dice que va a sacar a Toledo para que organice la marcha de los cuatro cuyes. No sé, pero Porky ha dicho de todo. Amenaza con todo. Dice que ha llamado a Estados Unidos, a los Avengers.
0: A los cazafantasmas lo llamó también. Sí.
1: A los X-Men. Ha llamado a todos. Ha dicho que Keiko no debe apañar esto. Y Keiko, ¿qué le importa? Keiko solo quiere ganar. Vamos a ver, yo no, tú fuiste a la marcha, Rolly.
0: No, no, también estaba viéndolo por la transmisión en vivo.
1: Lo importante es acompañarte. Claro. Pero yo mandé a mi abuelito, hasta ahora no vuelve.
0: ¡Oiga!
1: Bueno, vamos a ver. Anuncian otra marcha. A ver si haces una marcha el domingo, pues, porque yo de lunes a sábado no puedo. ¡Pepa 2!
0: ¡Pepa número 2!
1: ¡Pepa 2! El Perú, nuestro país, será clave en el plan lunar de la NASA.
0: Oh.
1: Atentos a todos los que les gusta la luna. El Perú será anfitrión este 3 y 14 de mayo de una reunión clave. Sí, Perú es clave en el programa Artemis 2.
0: ¿Artemis?
1: Sí, van a venir especialistas.
0: ¿Ya?
1: Algunos que vendan lunas en la 50. Para hablar sobre el tema que busca llevar al hombre a vivir en la luna. Bueno, Acuña ya está allá.
0: Es de la raza distinta, pero hermano.
1: Es un taller donde van a haber especialistas, astrónomos, vendedores de kiwicha. Van a haber de todos los todos los involucrados en el tema lunar, porque... ¿Cuál es el plan de la NASA, mi estimado Rolly?
0: No sé cuál es.
1: Vivir en la luna en el 2050. 2050 voy a tener, tengo 47.
0: ¿Tú crees?
1: 30 más, 40. 80 años.
0: 80 años.
1: A los 80 me voy a la luna. El 3 y 14 de mayo será la convención en nuestro país. Ahora vienen los especialistas del mundo a nuestro país y los reciben y se llevan sus maletas.
0: Ah, imagínate.
1: Me gustaría vivir en la luna, mi estimado. Aunque ya vivo en la Victoria, es como la luna.
0: ¿Por qué?
1: Está lleno de huecos. Se viene Artemis 2.
0: ¡Artemis!
1: Aunque algunos conspiranoicos dicen que todo es un montaje, mi estimado, como en Las Sirenas. Todo es un montaje. Que vivimos en un cubo, que nunca salimos al exterior, que la Tierra es plana, que todo es Hollywood.
0: Ajá.
1: Porque cuando regresó Artemis 1, cayó en el agua y no se desarmó. La marca de la NASA no se despintó. Que todo es un andamiaje para creer que hay un sistema afuera. ¿Tú crees que hay... Rolly, ¿tú crees en que el hombre pisó la luna?
0: Oh, bueno, la credibilidad existe por los videos y todas las cosas que nos muestran, ¿no?
1: Ya, pero ¿quién grabó al hombre cuando bajó de su nave espacial allá en la luna?
0: Claro, porque se ve...
1: ¿Quién lo grabó? ¿Un marciano?
0: Está caminando, ¿no? Se ve flotando.
1: ¿Quién lo grabó?
0: Se la vaina. Creo que Optimus Prime, creo por ahí estaba. Sí.
1: Bueno, hablando de luna, saludos para Marcela Luna. Pepa 3.
0: Pepa número 3. Oye, sí, no buen dato. ¿A quién lo grabó? Pero el mismo, se pueden grabar, pero tú sabes que son de la NASA, son científicos. Sí,
1: ya te creía.
0: No, pues.
1: Pepa 3. Terror en Centro Médico de San Martín de... Oye, en San Martín de Porres pasa de todo.
0: No, no, sí.
1: Dos delincuentes armados se metieron a un centro ocupacional de San Martín de Porres y asaltaron a todos los pacientes. Dios mío. Hay una señora que estaba con su gripe, no. Con su gripe. Y sabe lo que le... Señora, mientras le quito todo, no vaya a toser. No. En 3 minutos se bajaron todo el centro médico.
0: Saqué.
1: No respetan nada.
0: Ya, no hay lugar seguro, hermano. Ya, no hay lugar seguro. Ni en tu casa está seguro.
1: No, ya, ni por eso ni voy a mi casa. Sí. Todos.
0: No, pero tú ya no vayas por otra cosa. No, sí,
1: bueno, todos robaron en un... Yo vivo al frente de una posta y la verdad, la posta está todo el día cerrada porque tienen miedo que le roben. Bueno, han entrado caminando, se han atendido, todo maldito.
0: Hasta el letrero se han llevado.
1: Se han llevado todo el deli. Los enchufes, se han llevado todo. Dios, tengan cuidado, por favor. Por eso mejor enférmense y recupérense en su casa. No salgan. Pepa 4.
0: Pepa número 4 de la noticia del día. 4-4.
1: Hoy juega Universitario de Deportes ante Coquimbo Unido. Juega de visita a las 7 de la noche. Sí. Universitario visita Coquimbo. Tiene que ganarle por 10-0 para que pueda seguir con vida. Y de guacha.
0: 10-0.
1: Sí, tiene que ganar. 7 de la noche el cotejo entre Universitario y Coquimbo Unido. El día de hoy, jueves 7 de mayo, a las 7 de la noche, en el estadio Yayita. Así se llama el estadio chileno.
0: Yayita, como Yayita. La novia con Dorito.
1: En honor a Yayita, que murió. Murió Yayita. Murió Yayita. Ay. Bueno, esa es la Pepa 4. Y vamos con la Pepa 5.
0: Pepa número 5.
1: Un ratito que no sé la Pepa 5 que iba a hablar. ¿Cuánto vamos, ah?
0: Dele, toca la pantalla, gente, toca la pantalla.
1: Ah, espérate, ¿cuántas pepas vamos?
0: 5, pues.
1: No, ¿cuántas vamos ahorita?
0: Ya, pues cuéntame.
1: A ver, vamos desde el comienzo.
0: Empezamos.
1: Porky es uno.
0: Ya, su marcha, ya. Los chanchos que salieron a marchar.
1: Ya, Pepa 1 es la marcha de Porky. Pepa 2 es...
0: La 2.
1: El plan lunar.
0: Ya, 2. 3.
1: Pepa 3
0: es... El robo.
1: El robo es...
0: Ya. Ahí en la...
1: En San Martín.
0: Posta, en la posta, ya.
1: Pepa 4...
0: La 4.
1: Es...
0: La que acabas de decir. El deporte.
1: Deportes.
0: Ajá.
1: Ya, la Pepa 5.
0: Pepa 5, pues. hermano. Pepa número 5.
1: Se viene la película La Momia 4. Sí, La Momia 4, la nueva entrega de La Momia, está preparando la gente, la están preparando La Momia, la han inventado toda. Y en esta Momia 4 aparece Magaly Medina.
0: ¡No!
1: Como la amiga de La Momia.
0: La amiga de La Momia.
1: ¿A ti te gusta La Momia?
0: He visto 3 momias, ¿sabes?
1: Hay una canción con esta película, ¿no?
0: Se
1: vendo mi momia.
0: No, mi novia.
1: Ah, perdón. No. Grandes noticias para los fanáticos de La Momia. Se viene la 4, sí. Esta vez La Momia aparece con curitas.
0: ¡Oh!
1: Bueno, es una... Yo prefiero hablar de esta película antes de la bronca de Pamela y Cristian, porque me tienen hinchado ya, carajo.
0: Chaval, no, yeah.
1: Bueno, entonces La Momia 4 se viene y vamos al cine, mi estimado Rolly.
0: Todavía no veo tampoco la de Michael Jackson, ¿eh?
1: ¿No has ido?
0: No, todavía no la veo.
1: Ya te veo bailando despacito atrás. Ayer un pata en la película de Michael... Estaba haciendo el baile de Michael, el baile del pasito para atrás.
0: El pasito lunar, ya.
1: Y había un sambo atrás que lo esperaba. Había un sambo que le esperaba. Y en él estaba retrocediendo y...
0: Hizo el grito de Michael Jackson.
1: Esas son las 5 pepas.
0: 5 pepas.
1: Ya, ahora sí, vamos con...
0: ¡Vamos con la pepa número 5!
1: Ah, ya sabía...
0: La
1: Pepa 5 era la final de la Champions.
0: ¡Ah, la final de la Champions! Esto.
1: La Pepa 5. Ya olvídense de La Momia.
0: La final de la Champions, ya.
1: Una vaina. Llegar a viejo, carajo.
0: Ya.
1: Bueno, ayer el Bayern perdió ante el cuadro. Perdió ante el PSG de Luis Enrique, que canta bonito. El PSG jugará ante el Arsenal. En el estadio La Balanza de Comas. El PSG de Luis Enrique ante el cuadro de mi amigo Arteta. el Arsenal de Thierry Henry.
0: Así es.
1: En la final. Y el que pierda la final se enfrenta con los chancas. Sí. Por la recoja. Pues no, ese por la Reocopa.
0: La Reo...
1: Por la Reocopa fue. Listo, esa es la quinta pepa, se olvidan de la momia.
0: Ahora sí vamos con la pepa ya. La momia ya fue.
1: Con la pura salida de la momia.
0: Ay, Dios mío. La pepa momia, que digo, la pepa ya.
1: ¡Ya no!
0: ¡El dar!
1: ¿Qué pasó con la momia?
0: No sé qué le pasó con la momia. Han envuelto con papel higiénico a la momia, hermano.
1: El que está como momia es Pedro Aquino, porque está durmiendo en la calle con puro papel.
0: Ya fue, ya. Está tapado con cartulina todo.
1: ¡León, no! ¿Qué pasará con Porky?
0: Oye, amenazó, amenazó.
1: Amenazó, dice que no va a aceptar. Si así lo elija presidente, no quiere nada.
0: No, ya no.
1: No quiere nada. No
0: quiere realizar una marcha en todo el país, ¿ah?
1: ¡Se viene la marcha de los cuatro cuyes!
0: Sí es, quiere unir a los suyos, a los tuyos y a los míos también.
1: ¿Qué pasará en el Perú? No. ¡Honra!
0: ¡Ah, no! ¿Qué sucederá? ¡No lo sé!
1: Bueno. Yo creo que aquí tiene que hablar Galarreta.
0: ¿Qué? Y el presidente no dice nada, ¿no? ¿Qué?
1: Oye, Balcázar parece que no está.
0: ¿En qué anda?
1: El país es un desorden, Leono. No. Lo único ordenado es la corrupción.
0: Eso.
1: ¡Ay, qué mío!
0: Hagan algo, por favor, dinas algo.
1: ¡Devuelvan a Corbeto!
0: ¡Liberen al Kraken!
1: ¡Saquen a Montesinos! ¿Dónde está Chibolín?
0: Hasta aquí, gente, la noticia del día de la caribeña.
1: ¡Sí suena!
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0: Roca, son las 7 de la mañana con 37 minutos, 7 y 37. Sí. ¡Qué lindo amanecer que tenemos para hoy día! Antes de la fin de semana, se viene el día de mamá. ¡Ay, ay, ay! Ahí estamos, un brindis por ella. Por mucha salud.
1: La quiero a morir.
0: Muchos años más de vida. ¡Salud, viejita linda!

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0: preocupante aquí, bueno, en el país más que todo, ¿no? Y para ello, como siempre, la seriedad de Don Nico. Buenos días.
1: Lo que pasa en nuestro país a diario es simplemente increíble. Nosotros aquí en este programa tratamos de no tocar estos casos, pero es inevitable, Rolly, porque de verdad me ha impactado lo que ha pasado en esta posta, esta clínica, un hospital, un centro de salud en San Martín de Porres. Cuando estos delincuentes han armado, se han metido en este centro médico y han comenzado a quitarle las cosas a todos los enfermos.
0: ¡No, pues!
1: Esto es increíble, por Dios.
0: Hasta el suero le han llevado, hermano, a la gente ahí.
1: Todavía han entrado con mascarilla, o sea, se estaban cuidando estos delincuentes.
0: Qué malos, oye, no pueden hacer esas cosas.
1: Se han llevado todo, estaban pesando un bebé en ya. El pesaje que le hacen a los bebés antes de atenderlo también. El bebé dijo, no tengo nada. El bebé estaba calato. ¡Es increíble!
0: ¡Pobrecito!
1: Un delincuente le dijo a una señora, apuntando, la señora, no vaya a toser porque me vaya a enfermar. ¡Impresionante!
0: ¡Me vaya a contagiar!
1: ¡Esto es increíble! Y ustedes sabían que vivimos en estado de emergencia, ¿no? Sabían ustedes, ¿no? Estábamos en estado de emergencia. Estábamos. La pregunta es, ¿hay algún lugar seguro? ¿Hay un lugar, un barrio? ¿En qué? Porque asaltan hoteles, restaurantes, centros de salud. Te asaltan en tu casa. ¿En qué lugar estamos seguros?
0: A ver, ¿en qué lugar no te roban?
1: ¿En qué lugar no te roban?
0: Claro. ¿Dónde está más seguro?
1: Imagínate, yo para regresar a mi casa tengo que pasar caminando como faite, para que no me asalten.
0: Como faite.
1: ¿Cómo camina un faite?
0: Con tu cigarro todavía la madre.
1: Yo bajo del Metropolitano y para llegar a mi casa tengo que caminar así rápido, como choro camino. Ah, así camino, mira.
0: Camina como policía acá, mi mano. A los Shaggy y Scooby-Doo.
1: Es increíble, porque ni en el barrio, como todos los días nacen choros nuevos, ya no te conocen ya.
0: No, pues, una nueva camada, pues. La nueva generación.
1: La vez pasada estaba que me asaltaban. No asalten al tío.
0: No.
1: Oye, yo te he visto niño.
0: Ay, exacto. Dios. Tu vecino.
1: Yo soy quien te cargó, ¿te acuerdas de mí? Ya crecí, me dijo, déjate llevar las cosas. La pregunta del Caribe WhatsApp es, ¿en qué lugar estamos? ¿En qué lugar nos roban?
0: ¿En qué lugar no te roban? Me manda mensaje de audio al WhatsApp al 900-27785. A ver, luego reproducimos cada uno de los que llegan aquí al programa. Ustedes que conocen, pues ustedes que están deambulando de un lado para otro en plena chamba. Los taxistas más que todo que conocen todos los lugares, ¿no? Que pagan toda la ruta.
1: Increíble, ¿eh? De verdad que no estamos seguros en ningún lugar. Cierra la puerta, Rolly.
0: Acá tampoco, por favor. Cierre, van a ver. ¡Asalto! ¡Mi celular, oye!
2: ¡Vaya, miércoles!
1: Felizmente que nuestro jefe de seguridad... Felizmente que nuestro jefe de seguridad aquí en la radio es bien hombre.
0: ¡Ay, ay! ¡Y bien alto es!
1: ¡Es increíble!
0: ¿En qué lugar no te roban? A ver, vamos a escuchar los audios que nos manda la gente. No, Dian. Definitivamente que ni el presidente nuevo, no, ni el que está por ahora, el día de hoy, representándonos o cubriendo el espacio que dejaron vacío, está haciendo, oye, nada, hermano.
1: Pero escúchame, nada. Rolly, tres minutos se desvalijaron a todos. Mira, ¡Tres minutos! Se llevaron todos los sueros, todo es increíble.
0: Imagínate. Oye, en Nigeria, apenas entró Nigeria al toque, se fue a todas las clínicas a visitar en las noches.
1: Oye, denunciaron el hecho en la comisaría de Condevilla. Y el policía dijo, llamen a la policía. ¡Ah, no, yo soy
0: ¿cómo?
1: Policía! Es increíble.
0: Los asaltaron hasta la misma comisaría, panda. ¡Aló, buenos días!
3: Hola, chicos, buenos días.
0: ¿En qué lugar donde roban?
3: El mejor lugar donde está seguro es donde las cariñosas. Ahí.
1: No seas enfermo, pues. Habla en serio, este es un tema serio.
0: Claro, una broma. La familia está en juego, man. Hola, buenos días.
4: Amigos, buen día. Amigos. El barrio más seguro se llama Parque del Recuerdo. Ahí no nos van a robar ni nos van a quitar nada los choros.
0: En el parque los recuerdos. Oye, ahí te entierran, oye, te
1: escuchan. ¿Dónde es? Ah, ya, en el cementerio.
0: Cementerio, pues,
1: en el cementerio.
0: Ahí no, ni creas, ¿ah? Ahí te llevan hasta tu cadáver, hermano, tu esqueleto te lo llevan.
1: También te
0: para estudiarlo.
1: Ahí también profanan. Ahí.
0: Te venden el cráneo. Aló, buenos días.
5: Habla Pepe el Moreno. Acá tengo tu cargador de tu celular que te sacamos de tu mochila en el Metropolitano. Salud en la 50, Los Olivos, tu barrio.
0: Ahí tienes tu cargador que se perdió la vez pasada.
1: ¡Increíble! ¡Tengo miedo!
0: Oye, la pregunta es, ¿cómo saben que tienes mochila?
1: Ya. No, pero desde que no tengo carro, escúchame, ando en el Metropolitano y me dicen, oye, ¿tú no eres Miguel Moreno? Sí, yo soy. ¿Y qué haces acá? O sea, yo no puedo usar el Metropolitano.
0: A ver, hola, buenos días. ¿En qué lugar te roban? Hola.
6: Buenos días, la caribeña sí suena.
0: Buenos días, mano.
6: El lugar más seguro donde no te pueden robar es en el Congreso, porque ahí están todos los chocos. Ah, sí,
1: sí. Qué vergüenza, qué vergüenza.
0: No llamen al WhatsApp, por favor, no llamen al número de WhatsApp. Les voy a pedir de todo corazón. Se están deteniendo los audios. Hola, buenos días.
7: En todas partes te roban, Rolly. Los atos te paran robando. Y esos tombos que están esperando que no hagas direccional, que se esconden en las esquinas sin que se les vea. Y cuando entres sin direccional, te pican tu papeleta. Esos son los más choros. ¡Hala!
0: Hay maneras y maneras de chorear también.
1: Oye, ¿no? Nosotros estábamos hablando antes de lanzar la pregunta y dijimos, vamos a tocar este tema, vas a ver cuánta gente va a mandar audios. En todos lados roban.
8: Dos, tres, cuatro.
0: ¡Aló, buenos días!
9: Rolly, Miguelito, la delincuencia está bien brava. Hace unos días estaba pasando por una calle donde estaban haciendo ahí mantenimiento los de Seapal.
0: Ya.
9: Y esos muchachos llevan su lonchera, su tupper en su mochila. Y pasaban un par de choros por ahí. Oye, se metieron al carro y le sacaron los tuppers. Le robaron su tupper de comida. ¡Esto es increíble!
1: ¡Es increíble!
0: La dejaron sin combo, man.
1: ¿Y el presidente? ¿Dónde está Balcázar?
0: Está durmiendo, pues.
1: ¡Despierten a Balcázar!
0: ¡Aló, buenos días!
10: La caribeña sí suena, mis queridos amigos. Felicidades, excelente programa, me hacen chévere el día. Concierta la pregunta.
0: A ver.
10: El único lugar donde no roban es en el Congreso. La caribeña sí suena.
0: Mire, el presidente solamente salió a hablar de los F-16, nada más.
1: Y se acabó su gobierno.
0: Sí, se acabó. No, conmigo no es, dijo. Conmigo no es, no. Ya. Mejor el presidente que venga, que haga el negocio. A lo buenas.
11: Hola, chicos, estamos acá de penal de Cachiche, acá en Ica. Acá es el lugar más seguro, vengan. Oh. Acá en el penal de Cachiche.
0: Maleado.
1: Me da miedo, amigo.
0: A ver, vamos por acá, otro día más. 900-27-785. La pregunta del día de hoy es, ¿en qué lugar no te roban? Hola, buenos días.
12: Muchacho de la caribeña, la buenos días. El lugar más seguro donde uno puede estar es en las chicas malas, fe, ahí en 2 de mayo, ahí. Ahí no pasa nada, ¿eh? Todo es tranquilo ahí.
0: Gente, se ríe, ¿no?
1: Enfermo ese, enfermo.
13: Rolly, Miguelito. El Cholo está en la cabina.
0: ¿El Cholo?
13: En la cabina de la caribeña.
0: ¿Qué hablas hoy? No, creo que todavía no recupera la conciencia, mano. ¿Qué habrá hecho la noche? A ver, otro audio más por acá. Hola, buenas.
14: Buenos días, muchachos. Buenos días, Rolly. La verdad que acá ya el Perú está inseguro. No puedes estar tranquilo, no puedes caminar por ningún lado. Te roban en el trabajo, te roban en la calle, te roban en Cayoma, te roban Luz del Sur, te roban Seapal. La verdad que estamos fregados. Y todo con este presidente que está respirando era ajeno.
0: Ah,
14: la verdad. Disculpándome la expresión, el Perú se va a la mierda. Oh,
0: respirando aire ajeno, todavía presente.
1: Hay que conversar en casa con los hijos, con la familia y rezar.
0: Sí, y hay otra preocupación más, Miguel, sí. Lo que hablamos hace dos días.
1: ¿Qué?
0: Acerca del virus que está dando a los niños, ¿no? En los colegios, que también hay que tomar siempre las medidas correspondientes para ellos, que se estén lavando las manos muy seguido.
1: Lo único que salvaría a nuestro país es que Donald Trump.
0: ¿Qué?
1: Nos manda un misil.
0: Mala mierda. quedas acá, yo viajo, mando. A ver, vamos. Háblame, buenos días.
15: Hola, Rolly, Guille Moreno. Primeramente, feliz día del taxista, pues, mano.
0: ¡Ay, ay, ay!
15: ¿Por qué? Vamos a ver. Bueno, en el lugar más seguro que no te pueden robar, yo creo que es en la comisaría. Ahí no te roban, ahí te asaltan, pero a mano armada. Dice, muchacho.
0: ¡Ay, feliz día de la gente del taxi, mano!
1: Sí, es cierto, claro. se me fue la efeméride.
0: Estamos justamente hablando acerca de las cinco pepas y ahí era la banda.
1: Este es el día del taxista.
0: Claro. ¡Vamos!
1: Ah, perdón, pero es en Argentina, señor. Hoy. Bueno, sí, perdón. Hay que hacer una fe de ratas.
0: Una fe de congresista.
1: De rata, recontra rata. El Día del Taxista se celebra internacionalmente el 7 de mayo. Está bien. Un abrazo para los taxistas de este rol.
0: Ahí le mandamos saludos más adelante, entonces hacemos un bloque para ellos. ¡Claro! Vamos a ver, vamos.
1: ¡Que me vaya a ganar! ¡Que me lo den en vida!
0: ¡Hola, buenas!
16: ¿Cómo está DJ Caballo Cabezón? Bueno, lamentablemente no hay nada seguro ya. Nadie se salva. Incluso el pobre Vigilante que fue atropellada por esa mujer.
1: Oye, ¿sí? Ajá,
16: que lamentablemente salió en libertad a pesar de que hay pruebas contundentes encima de las grabaciones. Y además tuvo licencia vencida y para rematar también estaba en estado etílico. Y también hasta el presidente ni se salva porque el Congreso se ha convertido en una casa de delincuentes. Ajá. Esto es increíble.
1: En Gamarra ayer había un... Escúchame, Rolly. En Gamarra hubo un asalto y llegó la policía y comenzó a, interrogar a los testigos.
0: Ajá.
1: Y el comisario llegó luego y dijo, ¿qué haces preguntándole a un maniquí?

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0: antes de premiar la sintonía aquí en la Caribeña, si suena, son las 8 de la mañana con 11 minutos.
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0: pastelería la tenemos en la Caribeña Trujillo.
1: Yo le dije, si no estás tú, ¿qué voy a hacer?
0: Le vamos a regalar una torta. Atención a la gente de Trujillo, ¿eh? Tienen que marcar el número 01-741-0949. ¿Ya? Para que participe, repito, ¿ya? 01-741-0949. Ya que regalamos tortas en Chiclayo, en Trujillo, pollos en Ica.
2: Ah, su madre.
0: La magia. Hoy toda la pastelería está en el norte, hermano.
2: Vamos a Trujillo, pero antes, claro, un entremés con el tío Augusto.
0: Claro que sí.
2: Oye, eso sí.
0: Sí. ¿Qué más?
3: Lindísima gente, vámonos con Tose.
0: Vámonos con
3: Tose. Ay, ay, ay, ay. Es el día del taxista. Ay, ay, ay.
0: Vamos.
3: Le regalo una cocina Surche.
0: Surche.
3: A quien me traiga. Atentos. ¿Están listos o no?
0: A ver, vamos.
3: ¿Están listos?
0: ¡Sí! ¡Sí!
3: ¿Quién me traiga? Un perro que diga Keiko.
0: ¡Ah!
3: Un perro que diga Keiko. ¡Ah! Nadie.
0: ¡Ah! Perro que ladra no hay, mi maestro.
3: Este es fácil. Ahí va.
0: A ver.
3: Una ballena dormida.
0: ¡Ah!
3: Nada. ¡Ay, ay, ay, ay, ay!
0: Ay, ay, ay.
3: Esta sí es facilita, calladita.
0: A ver, a ver. La tercera es la vencida.
3: Quien me traiga la copa que usó Jesús en la última cena.
0: ¡Ah, la mierda!
3: ¡Nada! ¡El santo grial, nada!
0: ¡Malo!
3: Quien me traiga un cabello de Rapunzel. ¡Nada! ¡Un pelo de Rapunzel! ¡Nadie! ¡Ya este fácil!
0: A ver,
3: oh, el zapato de Michael Jackson.
0: ¡Ah,
3: el zapato de Michael Jackson! ¡Nadie!
0: ¡Ah, pues, tío!
3: ¡Quien me traiga una hormiga con los labios pintados!
0: ¡Una hormiga con,
3: ¿con los labios pintados!
0: ¡Con los labios pintados!
3: ¡Ay, nadie!
0: ¡Alguien por acá, alguien por acá!
3: ¡Ah! ¡Quien me traiga! ¡No hay nadie!
0: ¡Con pestañas no más tienen, tío!
3: ¿Quién me trae el colchón donde estuvo Aquino con su Sambo? El colchón donde duró 12 minutos Aquino. ¡Nadie! ¡Tampoco hay!
0: ¡Ay, tío! Lo están usando ahorita, dice.
3: ¡Una paloma amarilla! ¡Una paloma amarilla! ¡Nadie! ¡Váyanse a la... Nadie tiene nada. Es fácil.
0: Es que piden cosas complicadas. Pues, ¿cómo vas a pedir a ver el colchón donde duró 12 minutos aquí, no?
3: Nadie.
0: ¿Cómo vas a pedir tú la copa donde tomó este Jesús su vino?
3: Pero si ahí venden en la Nazarena.
0: No, pues, más caro le va a salir.
3: Nadie.
0: Ay, un hábito vas a pedir ahora.
3: ¿Quién me trae un policía honesto?
0: Nadie. No.
3: Nadie. No me fascine. Ya, vamos con la llamada de Trujillo.
0: A ver, una llamadita de Trujillo, le regalamos su torta. 01-741-0949. ¡No hay nadie!
3: ¡No hay nada! ¡No hay nada!
0: Ya la gente se hostigó el chantillí, mano.
3: ¡Quien me traiga un papel con la huella de un dinosaurio! ¡Nada!
0: Con la huella de su pata el dinosaurio.
3: ¡No hay nada!
0: Ay.
3: Y aquí me traiga una oveja calva.
0: ¡Ah, nada! La mierda!
3: ¡No hay nada!
0: Una oveja sin lana.
3: ¡Nada!
0: ¡Una oveja calata!
3: ¿Quién me traiga?
0: ¡A la mierda!
3: ¡Un pony! ¡Un pony! ¿Qué habla? ¡Nadie! ¡Un caballo chico! ¡Un pony! ¡No hay nada! ¡No hay nada!
0: ¡Ay, pies cojudicos!
3: ¿Quién me traiga? ¿Quién me traiga? ¡Un elefante que tire agua! ¡Son cosas fáciles!
0: ¡Anda por allá!
3: ¡No hay nadie! ¡Que me traiga!
0: ¡Nada, dice tío, nada! ¡No procede, no procede!
3: Ay,
0: un taxista que te trae una llave de ruedas, algo. El día el taxista me tío pide algo.
3: Sí. Y me traigo un taxista fiel.
0: Ay, estamos fregados ahí, no.
3: Ay, nadie. Que me traiga una cocina leña. No hay nadie. No fastidies.
0: No, pero no fastidies tú, me están quepiendo.
3: Oye, no hay nadie, Trujillo, vamos a cambiar de ciudad.
0: A ver, un ratito, a ver, espera, déjame chequear, por, deja para agacharme. No, no enciende el foquito, nada.
3: No, no. No hay nadie.
0: Nada.
3: ¿Quién me traiga al actor que hacía de los Teletubbies adentro? ¿Quién me traiga al actor de Po? No hay nadie. Tontería, pide.
0: ¿Cómo me pides tontería?
3: ¿Quién me traiga un celular con factura de las Malvinas? No hay nadie. Nadie.
0: La llamada, repito, tiene que ser al número fijo de la cabina 01-741-0949. No sé para qué llaman al WhatsApp. No atendemos llamadas ahí. No atendemos. A ver, bueno, al final es total, nada.
3: No, no sé.
0: A quien se llame.
3: ¿Quién se llame? ¡Agripino! ¡No hay nadie, Agripino!
0: Ya.
3: ¡Quién se llame! No llama a nadie, carajo.
0: ¡Alguien de la familia Cacho!
3: ¡Quién se llame! ¡Apolonio! ¡Auxilio!
0: ¡Oh, socorro! ¡Nos están asaltando!
3: ¡Quién se llame Babilónico! ¿Quién se llame Cristo Rata? ¡Nadie!
0: ¡Sócrates! ¡Nadie!
3: ¡Quién se llame Aquiles! ¡Y se apellide
0: alguien que se llame Afrodita, Atenea, era lo que sea!
3: ¡Aproxeno! ¡Nadie!
0: Alguien que se llame Dexametasona.
3: ¿Quién se llame Frontonio? Frodo.
0: Acá, tío, por eso hemos fracasado, creo, con la secuencia.
3: Te dije, pasé la otra. Ponle música, aunque sea.
0: Vamos a ponerle música, caracho.
3: ¡No, no llama a nadie! No.
0: Rayamos en sintonía, tío.
3: La próxima de Amazonas, olvídate de Trujillo. La gente no puede ni hablar por teléfono.
0: Pero en Trujillo tienen tortas, nada más,
3: no, lo que pasa es que en Trujillo nadie contesta, nadie llama porque los únicos que llaman son los pulpos. En Trujillo la gente está rezando, ¿eh? ¡Ahí está!
0: A ver,
3: ¡Maiconazo!
0: ¡Sí! A ver, por última vez, una llamada de Trujillo al 01741.
3: ¡No insista, no hay nadie! ¡Qué bonita música! ¡Ah, vamos a hacer ahora! ¡Baila, baila!
0: ¡Vamos, vamos! ¡Baila tú! ¡No muévete! Pues.
3: ¿Quién se llame Toya?
0: ¡Toya!
3: ¡La Toya Jackson!
0: ¿Sabes qué pasa, tío?
3: ¡Dime!
0: Tenemos un problema.
3: ¿Cuál?
0: No hay línea.
3: A ver, primero paga tu recibo, peco.

0: inventó.
1: ¿Qué me sigues?
0: ¿Cómo se llaman estos ajíes para los ceviches?
1: ¿Ají para el ceviche? ¿El pichito mono o cuál?
0: No, no, el otro.
1: ¿Rocoto o qué? No, ¿cuál? Ají, limo.
0: ¿Quién se llama limo?
1: Limo.
0: Lo vi.
1: A ver, vuelvo a repetir. No llamen al WhatsApp, por
0: no llamen
1: favor.
0: Al WhatsApp.
1: No contestamos el WhatsApp. Tienen que llamar al fijo, no insistan. Que son tercos.
0: No sabe la gente.
1: No. Vamos a la pausa, mejor dicho. O sea, ya me cansé también.
0: Me arrepiento de haber venido.
1: Ya me cansé de reírme también.
0: ¡Qué bonita la ropa de los chapis!
1: ¡Oiga, caballera!
0: ¡Llegaron los chapis!
1: ¡Llegó Chapulín! ¡Oiga, caballera! ¡Sí! ¡Pausa! ¡Regresamos en el Super Show de la Caribeña!
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1: 8:22.

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1: 8:33.
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1: Bueno, son las 8 de la mañana con 41 minutos, la hora en el Perú, acercándonos al Día de la Madre, este segundo domingo de mayo. O sea, estamos a pocos días nada más. Mañana será el sorteo, no olviden. 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Pero ese día estamos listos y preparados para escuchar lo mejor del ámbito deportivo a esta hora de la mañana.
2: Señores, ¿qué tal? Les saluda Eddie Flecha.
1: Don Flecha, buenos días.
2: Don Flecha.
1: ¿Pero qué le quiere que le diga?
2: No, señores, vamos a hablar de la Champions League. Señor, olvidémonos del ordinario. Olvidémonos de nuestro fútbol.
1: Ya.
2: La semifinal, señores, entre el Bayern de Múnich el día de ayer, el Paris Saint-Germain recordó sin matices por qué la Champions sigue siendo el mejor escenario deportivo del mundo, el mejor escenario futbolístico del mundo. ¿Por qué la Champions, señores, sigue siendo lo más importante para los futboleros? Impresionante, señores, lo que se vio ayer entre el caos y el control de Luis Enrique, que ha impreso, señores, el ADN de Luis Enrique en este cuadro parisino. Una llave, señores, que tuvo de todo. No, este primer partido desbordado de 5-4 y el día de ayer, señores, un ensayo quirúrgico.
1: ¡Quirúrgico!
2: Expeditivo, determinante, diligente.
1: Atildado.
2: Pero todo, sobre todo cerebral.
1: Cerebral.
2: Señores, ¿qué técnico para sesudo Luis Enrique? ¿Qué técnico, señores, para estudioso? ¿Qué nivel, señores? ¿Qué dista mucho, señores? De verdad, señores, a veces me dan ganas de ser europeo. No sé qué hago acá. No sé qué hago acá entre tanto caos. Ese 5-4, señores, en París, y ahora el día de ayer, mejor dicho, solamente fue un postal, señores, de una épica presentación del cuadro parisino. Señores, la final será el 30 de mayo en Budapest, Hungría, donde se enfrentará el Arsenal y el cuadro de Luis Enrique. Tremendo, ¿eh? Tremendo trabajo de Bombelé Mbappé. Digo, de Bombelé Dembélé.
1: ¿Quién sabe quién puede dar ahí una sorpresa?
2: ¿Quién será el ganador de la Champions? Yo me inclino. ¿Tú por quién te inclinas, Rolly?
1: El favorito es PSG, pues, ¿no?
3: ¡Sí!
1: Pero todo puede suceder en el fútbol.
2: Todo,
1: hermano,
2: puede, ¿no?, suceder.
1: No sabemos, hasta el Arsenal puede hacer un buen partido.
2: Así es.
1: Voy preparado.
2: Puede ser una anomalía estadística, si puede por ahí romper esa anomalía, señores.
1: Ajá.
2: El cuadro del PSG. Vamos a ver qué dice la gente, quién gana la Champions. 30 de mayo en Budapest será el encuentro con arbitraje de Ángel Ciani.
1: Ajá.
2: Con arbitraje, un peruano estará, señores, en la Champions. Ángel Ciani, señores, lo van a recuperar.
1: Sí, sí.
2: Está en el Rima, ahí anda por Alcázar, señores, cobrando en combi. Será el árbitro de esta final de ensueño, el Arsenal ante el PSG. Estaba solo. 900-20-7785. No llamen, no manden audio de Trujillo, por favor. Impresionante, señores.
1: Qué encuentro, qué final que va a ser, pero
2: la mano de Luis Enrique es, imagínate, increíble, ¿no? Un PSG que entendió que no debía competir en el mismo terreno emocional, sino que el orden táctico, mi estimado Rolly. ¿Viste el orden?
1: Claro.
2: Lo que está propagando Keiko Yukimori. Orden.
1: No, pues.
2: Zurdos de mierda. No,
1: ahora Luis Enrique está agradecido porque no está Mbappé, ¿no? Se fue la sal, dijo.
2: Pero como Luis Enrique dice, no puedo asegurar un triunfo porque como él lo canta, yo no sé mañana.
1: Yo y obviamente sé. Ese es otro Luis Enrique, ese es el cantante.
2: Pero línea por línea, como diría Maradona, señores, fue ordenadito el PSG. El control fue evidente, obviamente. La circulación de la pelota, aunque el último gol de Harry Kane puso el entusiasmo. Y un minuto faltaba para que el epílogo del partido se dé. Señores, quiero mensajes expeditivos.
1: Tildados.
2: Irresolutos.
1: Resolutos.
2: 900-20-7785. ¿Quién gana la Champions?
1: A ver, vamos, Ricardo.
2: El día 30 de mayo en Budapest.
1: Que nos manden los audios. Sale el Snar, espérate.
2: ¡Leandro! ¿Qué tal vértigo, señores? ¿Qué tal vértigo? ¿Qué tal equipos?
1: A ver.
2: Señores, un fútbol diferente. No tiene nada que ver con aquí con el fútbol peruano. La verdad que da sueño, señores. El fútbol peruano deberían cancelarlo, señores. Oye,
1: pero por eso estás comiendo, pues, ¿no?
2: ¿Cómo que comiendo? Esa
1: información acerca del fútbol
2: peruano. Por favor, señor.
1: Peruano.
2: No venga usted a decir lo que le dijo Philly Butler a las 10.
1: Hace tres días. Hace tres días recién que estás hablando de la Champions.
2: La Champions. No vas a comparar, señores, el fútbol de la alta élite, señores, con el fútbol peruano. Es como si comparara, pues, a, no sé, a los Rolling Stones con los Mojarras. Es como si compararas, pues, no sé. Como si compararas a...
1: No sé qué haces acá. Deberías estar en Marte.
2: No vas a comparar. Es como si compararas, no sé, de repente, a Cristian Yaipen con Luis Carvajal.
1: No, sea malo, pues. Ya estás hablando ordinariedades.
2: Por favor.
1: ¡Aló, buenas!
3: Muchachos, ¿qué dice Fecha? En resoluto, gana el PSG. Real Academia, sí suena.
1: Dos favoritos. Sería su segunda Champions. Ven, ven, a ver. Habla, Diego Caballo. Habla.
4: ¿Qué tal, Rolly? Otra vez tu Flecha. Otra vez tú. Ah, que quieres ser europeo. Ahí te mando el monstruo para que te lleve allá. Ya. Ahí para que te lleven allá, pues. Y gana el Arsenal.
1: Estamos, gracias. A ver, vamos aquí con los audios de la gente que nos está mandando el WhatsApp.
5: Muchachos, buenos días.
1: Buenos
5: Miguelito, Trolli. Bueno, por el juego resolutivo,
1: resolutivo
5: y atildado y no sé qué más, dice Gonzalo.
1: Gonzalo,
5: no creo que el campeón, el PSG. Suerte, muchachos, buenos días.
2: O sea, por las puras, sí, señores.
5: Suena.
1: No es Gonzalo, mi tío Flecha.
2: Me tomo el tiempo, señores, de ver la palabra de Eddie Flecha. Me tomo el tiempo de imitarlo y este dice Gonzalo.
1: Gonzalo, te comento. ¿Cuánto te lo ves? ¡Aló, buenas!
6: Saludos, Miguel. Saludos, Rolly Javier.
1: Hola, hermano, buen día.
6: Rolly, Miguel. Al Bayern le robaron ayer ese penal.
1: El penal,
6: se cobra
1: el penal.
6: Acá, en Alemania, en China, en todas partes. Penal clarísimo, hermano. Le robaron al Bayern justo en Alemania todavía. ¿Cuándo pasó eso, hermano?
1: Una mano que apareció ahí, Don Flecha.
2: Sí, no lo vi.
1: Y así quieres ir a Alemania hoy. Ya, bueno. Allá, ya sé cómo lo he visto. Hola, buenas.
7: Hola, mi queridísimo Rolly.
1: Hola, hermano.
7: Hola, mi queridísimo Eddie. Te agarro la Flecha. Para mí, expedientemente encontré en una situación muy intensa. Pero nosotros sabemos que ganará el PSG. ¿Me entiendes? ¡Zurdote!
2: ¡Zurdote! Señores, el Arsenal que eliminó el martes al Atlético de Madrid y el Paris Saint-Germain, entonces, que doblegó ayer al Bayern de Múnich, disputarán el próximo 30 de mayo, el sábado, señores, el día que Rolly está haciendo su transmisión. Una final inédita, señores, de la Champions.
1: Voy a transmitirlo yo también.
2: El choque será en el Puskás Arena de Budapest. A las... en la tarde. Un partido, señores, de candela. A propósito de candela, parece que van a volver por acá.
1: Candela.
2: Ya, si vuelven los entrevistas, tú, por favor.
1: Aló, buenos días. Hola.
8: Muchacho, buenos días.
1: A ver, favorito. A
8: claro,
1: ganar la Champions.
8: Pues, la Champions es otro level.
2: No vas a comparar la Champions con el fútbol peruano.
8: Es como comparar, pues, no sé.
1: No lo digas.
8: No lo digas.
2: O sea, pendejo. Te pasaste de pendenciero.
1: No lo digas.
2: Identifícalo y bloquéalo, por favor. Acá no vamos a permitir que vengan a...
1: No, definitivamente, estoy de acuerdo. Vamos a bloquear. No, lo bloqueamos.
2: Por favor.
1: Bloqueado. bloqueado.
2: No podemos comparar, señor. No podemos comparar.
1: No, de ninguna manera. Hola.
2: Miguel Moreno está actualizado.
9: Días, habla John Cito Corazón. Se la lleva PSG. Es como comparar el tanque de área con el
2: Así de simple. Así de simple, señor. Es como comparar este programa con el
1: No lo digas.
2: Con el del infiel.
1: No lo digas, por favor. No lo digas, mencionas eso y se activa rápidamente esta canción, por favor. Hermano. ¿Qué pasa?
2: No se puede dejar de soslayar, señores.
1: Soslayar.
2: La distancia, señores, que existe entre el fútbol peruano y la Champions League. Por favor, no hay punto de comparación. Es como comparar, pues, a Rolly Javier con Yuyo.
1: No, o sea. Oye, no soslayes, tampoco.
2: No soslayes.
1: Vamos a la pausa, mejor, vamos a la pausa. Bueno, ya está el favorito, está el PSG. Podría ganarse la segunda Champions, pero todo puede suceder.
2: Todo puede suceder.
1: En los 90 minutos de la cancha que va a jugar este final de la Champions.
2: Muchísimas gracias, solamente me queda decirles a todo el país a través de la caribeña.
1: ¿Qué?
2: Zurdos de mierda.

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0: noche seguimos con el Super Show de la Caribeña.
1: Claro que sí, continuamos con el Super Show de la Caribeña, pero antes de continuar con el programa, chicos, les tengo algo muy importante esta hora de la mañana. Así que, Miguelito, ya le pusiste varias cucharitas de azúcar, pues.
2: Y sigue sin gustarme.
1: Ay, a ver, pruebe este mejor.
2: ¿Cuál?
1: Ah. Prueba, prueba, prueba. Clic, clic, clic, clic.
2: Ahora sí, mi Kirma. 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
1: 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Vaya, vaya, vaya. Mira, son las 9:05. Atentos porque ya a esta hora empezamos nuestro versus. Y hoy llega como siempre. Mi tío.
3: Hola, ¿qué tal, sobrino?
1: Tío, buenos días.
3: Le saludo el tío Tronca. Bien, bien, bien, bien.
1: Ay, ay, ay.
3: Pero no estoy solo en este bloque.
1: Claro.
3: Me acompaña uno de los más prestigiosos locutores de la FM.
1: Papacho.
3: Una leyenda de la radio.
1: ¿Leyenda? ¿Tan viejo es?
3: Con no. Ustedes.
1: Bien.
3: ¡Ñoco Giles!
4: ¡Ay! Ay, ay, ay, hola, hola, hola, hola, Perú, Perú, Perú, Perú, Perú, Perú, Perú, Perú.

0: mucho.
1: Esta secuencia es más vieja que la sandalia de Cristo. Más viejo que el circo romano. Esta secuencia, señoras y señores,
2: ay, ay, ay,
1: viene gracias al auspicio de naftalina. Y timolina.
2: Oye,
1: señoras y señores, yo con tus palabras para el día de la madre, ya se viene el día de la mamá.
2: Momento, papacho, momento.
1: La gente sigue comentando esta secuencia.
2: Ay, ah, bueno,
1: está rompiendo en todos los comentarios.
2: Gracias, gracias a la gente.
1: En los mercados, en los bares, en las cárceles.
2: Está rompiendo.
1: ¿Cómo? En los ¿cómo se llama? En los albergues de viejitos, ¿cómo le gusta? En el centro de reposo Adán.
2: Recuerda, papacho, que a veces los héroes no tienen capa, papacho.
1: Oye, qué buen floro, ¿no? El tío, el de verdad, Ñoco es un florerazo.
2: Ay, mamacha, ya se viene tu día, mamacha. Sí, tu amor es el abrazo más bonito que tiene en mi vida. Gracias por ser mi hogar. Gracias por ser mi madre. Besito en la frente, mi amor. Mi cabecita de algodón.
1: Ay, ya te pasaste. La gente te está creyendo.
2: Mira, así es, papacho. Hay que ser agradecido a la vida. A esa mujer que ha dado todo por nosotros.
1: Es más falso que te
2: creí. Claro, pues.
3: Oye, papacho.
1: Bueno, vamos a inscribir, papacho, a la mamita.
3: Vamos a anotar a todas las mamitas esta hora.
1: ¿Qué estás haciendo, la sopa moruno?
2: No, espérate, no. Estoy tratando de... Espérate.
3: Ya, ahora sí. Bien, vamos a inscribir entonces a todas las mamitas que faltan, porque mañana va a ser el sorteo, tío.
1: Mañana es el sorteo. ¿A qué hora?
3: Mañana por la tarde, por la tarde. Programa de Habla Causa.
1: A esa hora duermo, ¿puede ser antes? Esa flor.
3: Pero el día de hoy, aprovechando que vamos a inscribir a nuestras amas de casa... ¡Atención, Perú, Perú, Perú, Perú, Perú!
1: Ahí está, ese es el floro que me gusta. ¡Ñoco, Ñoco Giles!
2: Llegó el momento, papacho, de presentarte a las estrellas máximas de la salsa. ¡Claro!
1: No sé, te escucho y me hagan ir al baño. Ya, vamos.
3: Oye, el enfrentamiento, tío, ¿qué va a hacer? A ver, vamos.
1: Señoras y señores, viene...
3: Ajá.
1: El primer novio de la tía.
3: ¡Ay, ay, ay!
1: ¡Oscar de León!
3: ¡Oh!
1: Allá viene mi amigo.
3: ¡Ay!
1: Cabeza de beso hermosa.

0: En el lado. En el lado azul.
1: En el lado A.
0: En el lado A. Este es más antiguo que la Biblia.
1: Ahora volteamos.
0: Ahora sí.
1: Volteamos el on play, el lado B.
0: El retador.
1: El retador.
0: El hombre que inventó el autotune. El
1: auto... Oye, pero él no usaba autotune, hermano.
0: Por eso él lo inventó, porque desde su garganta salía todo.
1: Se inspiraron en su
0: garganta. Se inspiraron.
1: Papacho.
0: Vamos, Ñoco, vamos, métele
1: la
0: flor.
1: Salsa colombiana, papacho. Sí. Se pide así, sa, sa, sa, sa, sa, sa. Con ustedes, Joe Arroyo. Ay, ay, ay.
0: Oye.
1: Qué buena canción, ¿ah? ¿Eh? Claro.
0: Oye, no tanto tampoco, pues.
1: No, tampoco. Esta es la caribeña, ¿qué te pasa, mano?
0: Oye.
1: Eso.
2: ¡Caribeña!

0: qué antiguo que eres.
1: La noche. Señoras y señores, comiencen a mandar audios con el nombre de su mamita.
0: Así es, nombre, mamá, distrito, anotamos a esta hora y nos dice por quién va a votar. Joe, te arroyo.
1: Un saludo para los chosicanos.
0: Oscar de Leoncitos.
1: Oscar de Lechón. Vamos ahí.
0: A ver, otra, otra noche, otra.
1: Oye, Ñoco, ayer mi esposa me dijo, después de una discusión, ponte en mis zapatos. Yeah. La verdad que he venido con sus zapatos y no sé nada. Me duelen los tacones.
0: Vamos, doña Maita, sal aire. Hola, buenas. Aló. Buenos días, ¿qué no?
2: Habla, Rolly.
0: Habla, hermano.
2: Escribe a mi mamita por su día, Doris y Skin, del distrito de San Martín de Porres. Mi voto es por Oscar de León.
0: Listo, Doris y Skin, y el voto es por Oscar de Lechón. ¡Ya está! Vamos. A ver, otra más. Hola, caribeña, buenos días.
3: Hola, Radio La Caribeña.
0: Hola, hola.
3: Me llamo Tania Rojas.
0: Hola, Tania.
3: De El Salvador.
4: Mamacha.
3: Y yo voto por Oscar de León. Y también quiero anotar a mi mamita. Ella se llama Elvira Magdalena Cabrera Quasimodo.
1: Ahí está Quasimodo.
3: Llamo ya acá de Día El Salvador.
0: Ahí estamos.
3: Ya escucho Radio La Caribeña.
0: ¡Sí, sí suena! ¡Gracias!
1: Oye, ¿Quasimodo se pide?
0: Sí. Ahí estamos. Turno para Oscar de Lechón.
1: Ahí viene el pelado.
0: Ahí estamos.
1: Oye, Rolly, perdón, Ñoco.
0: Ñoco.
1: ¿Tú sabes qué le dijo? ¿Qué le dijo Hércules a su hijo?
4: Papacho, ¿qué le dijo?
1: Bésame, Herculito.
4: Oye, qué... qué gracioso, mi tío, lo máximo.
5: Voy a pensar lo malo de ti.
0: Hola, buenos días.
2: Amigos de Radio La Caribeña, buenos días.
0: Hola, Perú.
2: Siempre
0: Perú.
2: Siempre estilo diente y chino la malaca. Quiero escribir a mi señora Rosa Girón, ya que mi madrecita linda se encuentra al lado del señor.
0: Oh.
2: Y mi voto es por Oscar Emilio de León.
0: Oscar Emilio.
2: Sabroso.
0: De Lechón.
1: A su madre.
0: A ver, vamos por acá. Más audio de la gente que está mandando su audio al 900-277-85. Hola, buenos días.
2: Habla, Rolly.
0: Habla, compadre.
2: Habla, cabezón.
0: Dímelo, dímelo.
2: Inscriba a mi viejita, pues. Jenny Esther Zavala Ramírez, San Juan de Miraflores. Yo voto por Oscar de León.
1: Ahí está.
0: Listo, perfecto, Oscar Emilio de Lechón. Ahí estamos, punta para Lechón. Oye, Oscar, ¿te está llevando a la delantera?
4: Papacho, promocioname mi producto. Yo arroyo, papacho.
1: Véndelo a Joe.
4: Véndeme, véndeme.
1: El gran Joe.
4: Arroyo. Ay, ay, ay.
1: ¡Ay! Hoy día juega la U.
4: ¿Dónde están los salseros de Pamplona? ¡Vamos!
1: Un saludo para el Cholo Juan. Ay, ay, ay.

0: ¡Aló, caribeña!
1: Buenos días,
0: Radio Buenos días, caribeña. Madre de mi corazón.
1: Quiero anotar a mi mamita para la canasta. El nombre de mi mamita es Victoria Tacicucho, de acá de San Juan de Lurigancho. Mi voto es por Joe Arroyo.
0: ¡Ahí está!
1: Radio La Caribeña sí suena y
2: gracias,
1: suena bien.
2: Gracias, mamacha. Eres la mejor mamá que alguien podría pedir, mamacha.
3: ¡Cuánta mentira, dice!

0: Caribeña, buenos días.
1: Rolly Javier, mi voto es para Oscar de León. Quiero que anotes a mi tía Elba Nizama y Panaque de Caraballo. Mi esperanza. La Caribeña sí suena y suena bien. Luchito Nizama.
0: Listo, Elvita Nizama, por aquí la tomamos en cuenta. La anotamos al toque, no, gracias.
2: Blo, blo, blo.
0: Racutuntun, tacatán. Racatán.
3: La Caribeña.
0: Esa sí, mis mamitas son lo máximo.
3: Quiero inscribirme al sorteo de la canasta. Mi nombre es Selena Ramos y vive en San Martín de Porres.
0: Listo, Selena. Gracias, Selenita.

0: no, para la mamita.
1: Claro.
0: Si no estuviera lejos mi mamá, le regalaría algo.
1: Ah, no mientas, hombre.
0: Está lejos, está como en Puente Piedra. ¿Tú sabes lo que es? Así, está ahí.
1: Hasta Puente Piedra.
0: ¿Cómo? Yo le he dicho que ella venga.
1: Ya. Para ahorrarte el tiempo.
0: Mamá, le digo, vente a la casa, si ahí en tu casa no hay luz. Mamá, lo que es la mía.
1: Vamos, ¿cómo ha salido la gente? Porque el día de hoy está por acá dejándonos en el WhatsApp. Hola, buenas.
2: ¿Aló? La caribeña, sí suena. Saludos desde Rico, Cañete, la tierra del pisco.
0: Qué rico.
2: La caribeña. Oye. Mi voto es para la tía Celia Cruz.
1: Este está fumado, ¿eh?
0: Este está perdido, ¿eh?
1: No, ¿quién dará?
0: Celia Cruz.
1: Hace perder tiempo. ¿Cómo ha votado por Celia Cruz hoy? Hola, buenos días. Vamos a escribir otra vez. Otra persona más que está por acá en el WhatsApp. Hola.
3: Hola, caribeña, si suena. Buenos días. Quiero escribirme. Yo soy Soledad Mejía Chapoñán y mi hermana Elsa Mejía Chapoñán. Yo voto por la caribeña. Sí, suena.
1: Ok. Gracias, mi amor. Beso Oye. Grande.
0: Ya. Había un tipo que va al... ¿Se puede no contar a
1: eso? Claro, claro. Vamos. Había un tipo.
0: Un tipo que va a la iglesia y le dice, señor cura, Dígame, señor. Ha muerto mi perro. Quiero hacerle una misa. Pero, señor, disculpe, esta es una iglesia, no se le hace misa a los animales. Es que yo pensaba darle $1,000 por la misa. Y el cura le dice, me hubiera dicho de un principio que su perro era católico.
1: Todo es plato. ¡Jueves! Oye, Rolly, dime.
0: Me olvidé contarte algo.
1: ¿Qué, un chisme? Oye, tú sabes que a mí me da FOMO, ¿ah?
0: ¿Eh? ¡Agárrate!
1: ¡Ay,
0: agárrate!
1: No! ¡No!
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1: Ahí estamos. 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
1: Pero ¿cómo?
0: ¡Sabroso, sabroso, mi amor!
1: Ajá.
0: Gisela, mujer de arena, Gisela. Oye, ¿cómo? Venezuela, Venezuela. Gambeta, Callao. Venezuela, gambeta, gambeta. La punta, la punta. Venezuela.
1: Oscar de León, Olloa Arroyo, el día de hoy en nuestra guerra de estrellas aquí en la caribeña, sí suena.

0: Saluda a la gente de Callao.
1: Ajá. 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Tío, vamos a la pausa y volvemos en la parte final, ¿eh?
0: Volvemos con más
1: aquí en el Super Show de la Caribeña.

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1: 9:28.
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0: esta guerra de estrellados. La guerra de los mejores exponentes de la música del Perú y el mundo. ¡Ay, ay, ay!
1: Seguimos.
0: Tío, y estamos registrando a las personas por si acaso que están mandando su mensaje de audio, ¿eh? Porque mañana ya es el sorteo de las Super Caribolsa por el Día de Mamá.
1: Ahí está. Novias, ¿no pueden escribir novias?
0: Novias.
1: Porque hay algunas novias que se casan ya con el paquete adentro.
0: No.
1: O sea, tiene que ser el hijo fuera, ¿no?
0: Claro.
1: Ya. Disculpa,
0: no, no,
1: disculpa.
0: No puede ser. Todavía los que tienen 8 meses, 7 meses no pueden mandar mensajes de audio. Todavía no.
1: Ya. Listo, listo.
0: Vamos. Estamos en el Versus, tío, el día de hoy, enfrentando a Joe Arroyo y también a Oscar Emilio de León.

0: ¡Saludos, Pomalca! ¡Saludos!
1: ¡Pomalca!
0: ¡Bucalá! ¡Tumán!
2: ¡Pero más rico el sabor!
0: ¡Laredo City!
3: ¡El azúcar de Cuba!
1: ¡Para todas las azucareras!
0: ¡Casa Grande!

0: al Rolly.
1: ¡A la mano!
0: De acá desde Puente Piedra.
1: ¿A quién anotamos?
0: Saludos a mi viejita Felicita Becerra Salcedo. Mi voto es por Oscar de León, La Caribeña si suena.
1: ¡Listo, papá Chorazo!
2: Yo voto por Oscar de León. Le escribo a mi señora, a mi madre está en el cielo, María Isabel Pinares Charco.
1: Gracias por todo, hermano. Un abrazo. Hola, hola.
3: Adelante. Hola, Perú.
1: Hola, Perú.
4: Rolly, Miguel, ¿cómo estás? Yo quiero recibir a mi madrecita, Lidia Esperanza Díaz Castillo. Ella está viviendo en el distrito de San Juan de Miraflores. Mi voto es para Oscar Emilio Valcárcel de Lechón.
1: ¡Ay, ay, ay!
3: Oscar Emilio Valcárcel.
1: Papacho.
3: Es hora de que hable de la mamita, ñoco.
1: Mi artista se está quedando, papacho. Papacho, el gran Álvaro José Yo Arroyo González nació el año 1955.
3: ¿Tanto sabe, ñoco?
1: Falleció en 2011, mi compadre. Fue mi compadre espiritual. Claro.
3: Hablando
1: claro.
3: de fallecer, ñoco, te voy a contar. Yo tengo mis, yo tengo mis enfermedades, pero tú sabes, ¿no?
1: Ajá.
3: Ayer fui al doctor.
1: ¿Ya?
3: Dije, doctor, ¿tendré cura? Claro, cura, misa, funeral.
1: ¡Eso, papacho! Vamos ahora con el ícono, único cantante y compositor colombiano. ¡Atención, Perú, Perú, Perú! Considerado uno de los mayores exponentes de la salsa. Turno para Álvaro José Joe Arroyo.
3: ¡Eso!
1: ¡Sómano al mango!
3: ¡Sí! ¡Dice eso!
1: Tío, cantó a partir de los 8 años, ¿ah?
3: ¿Eh? ¿8 años?
1: Chibolito.

0: Buenos días, hola. Radio Caribeña.
1: Hola, mi amor,
0: me puedo anotar yo que también soy mamá. Mi nombre es Viviana Mora Tassi, de acá de San Juan del Urigancho. Mi voto es por Oscar de León.
1: Ay, ay, ay.
0: Gracias, feliz
1: gracias,
0: día.
1: Gracias, mamacha. Gracias, Viviana. Hola.
2: Rolly Javier Miguel Moreno.
1: ¿Qué tal, hermano?
2: Esto es para yo de Arroyo.
1: Ahí estamos.
2: Quiero escribir a mi mamita.
1: Qué bonito.
2: Dolores Julca de Manay, de Breña.
1: Ahí está la familia Azul. Un abrazo grande en Breña. Gracias, punto para Joe.
3: Oye, Ñoco, Ñoco.
4: Dime, papacho.
3: Hoy le pregunté a mi teléfono, ¿ya? Al celular, ¿no?
4: Hablas con tu teléfono.
3: Claro, por la, la IA, pues, ¿no? Allá. Inteligencia animal.
4: Claro.
3: Y le dije, Siri, ¿por qué sigo soltero? Y me activó la cámara frontal.
1: Ah, este es el versus en la guerra de estrellado. ¡Vamos, celoso! ¡Hola, hola!
5: Bueno, bien, mi rol.
1: ¡Hola, hermano!
5: Mi voto es por Joe Arroyo.
1: ¡Ay, ay, ay!
5: Y quiero escribir a mi madrecita que se llama Norma Rocano Rueda de San Juan Lurigancho. Creo que aquí viene una recontra
1: piel. ¡Eso, caracho! ¡Así se habla! ¡Gracias! En la caribeña así suena. ¡Duela quien le duela! ¡Chess! ¡Ay! ¡Dice!

0: Oye, Ñoco.
1: Dime, papacho, otro chiste.
0: Quisiera morir tranquilamente.
1: ¿Por qué?
0: Mientras duermo. Ese sería lo mejor. No como mi abuelo, ¿no? Como mi abuelo que murió también tranquilito, sin decir nada. No gritando como sus amigos los pasajeros.
1: Estaba dormido, papacho.

0: Pasión. ¡Aló!
1: ¿Qué tal? Buenos días. Yo escucho Radio La Caribeña. Sí,
0: y suena. No hay más.
1: En nombre de mi mamá, Domitila Dávila Fernández. Radica Cajamarca, pero ahora está acá en Lima. Puede Doña ser Domitila. Para recoger la canasta. Mi voto es por Costa de León. Ajá. La Caribeña. Sí, suena.
0: Listo, mano. Doña Domitila. Suerte.
2: Bruja, Magali, Magali.
0: Ahí te hablo. A tu madrina, oye. No le hagas así.
3: Hechicera. Hechicera. Me tiene loco, lolo, loquito. Mamá. Mira, loquito, por dentro y por fuera.
0: Hola, buenas.
4: Buenos días. Radio Caribeña.
0: A ver, ¿a quién anotamos, mamita?
4: Apuntarle en la, para la canasta a Sonia Saldívar Olave. Y voto por Oscar de León.
0: Perfecto, punto para Oscar Emilio de León.
3: Pero no, no, no, no, no.
5: Mambo, mambo, mambo, mambo, mambo. Mamá, mi ídolo eres tú, mamá.
6: Oye, Ñoco, otro chacarrillo.
0: Otro chacarrillo, a ver, ¿cuál es?
6: Ayer vino mi hijo, pues, Chingolo.
0: Ya.
7: Papá.
6: Papá. ¿Qué quieres?
7: ¿Ya tienes los resultados de la prueba de ADN?
0: ¿Qué?
6: Llámame Antonio.
0: ¡Ese Chingolo! ¡Aló, buenos días!
8: Buenos días, soy Cecilia del Lince. La que vive en Cisena votó por Oscar de León.
0: ¡Ay, ay, ay!
8: Y ya me inscribieron. ¡Buen día!
0: ¡Gracias! Gracias. ¡Un abrazo! Bye. ¡Bonito día, mi amor! ¡Cuídate! ¡Chao, chao, chao, chao, chao! ¡Oye, oye, oye!
6: Oye, dime.
0: Hay que regresar a nuestros amigos de Entel.
6: Claro. Ya, dice.
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0: ¡Ahí estamos! ¿Cómo va la votación?
6: Porky va ganando. ¿La votación cómo va?
0: A ver,
6: ¿cómo va la votación?
0: Vamos a escuchar más audios. Hasta el momento está ganando Oscar de León.
5: Sí. No puede ser, papacho. No.
6: Este está loco, solito
0: está
6: se pregunta.
0: Está ganando Oscar Emilio de León, tío.
6: Adelante con audios.
0: Ajá, vamos a escuchar los audios de la gente que nos manda el WhatsApp. A ver, escuchamos rapidito. A ver, hola, buenos días.
9: Hola, amigos de la Caribeña.
0: Hola.
9: No tengo a mi mamita porque ya está en el cielo. Va a cumplir 3 años ya casi de fallecida, pero quiero inscribir a mis hermanas que son mamás, Tatiana Guerrero Delgado y Ana Guerrero Delgado. Por favor, inscríbalas, por favor. Gracias.
0: Perfecto, gracias por su mensaje de audio. A ver, 9 de la mañana con 47 minutos. Hey, editen la hora, 9 y 47. Ahí se hermanan con todo.
6: Tú sabes que yo no soy casado, pues, mi estimado.
0: No, pues tío, usted.
6: Entonces la vez pasada me dijo mi abuela. Mi abuela siempre está metiéndose, me dijo mi abuela.
0: ¿Qué dijo?
6: La mayoría de las personas de tu edad ya están casadas. ¿Por qué no te casas tú? Y ya. Yo le dije, y la mayoría de personas de tu edad ya no están.
0: ¡Oye, baleado, oye! ¿Por qué eres así? ¡Oh! ¡Metas, oye, con la gente adulta! ¡Es el turno para...

0: hacemos metido aquí en esta?
1: Ay, mi Dios, todito te debo. 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
0: Antes de ir a la pausa comercial, hola, buenos días.
2: La caribeña, mi voto es por Oscar de León.
0: Otro más.
2: Quiero inscribirme, soy Elena Torres de San Martín de Porres.
0: Elena, de mi corazón, suerte, mi amor, Elena Torres.
3: Ay, papá.
0: No hay pal pan.
4: Buenos días, Radio La Caribeña, así suena. Quiero escribir a mi mamita Margarita Picoya Reque de Ancón. Mi voto es por Oscar de León.
0: Margarita, eso, saludos a Sancón, un abrazo.
5: Oye, Ñoco.
6: Dime, papacho.
5: Ayer fui al... Metí, huevón. Ayer...
6: Tú también.
5: Ayer fui al peluquero. Ayer fui al peluquero, bro. Y le dije, oye, hágame el lavado de cabeza. Y me dijo, ¿le pongo champú al huevo? No, limítese a la cabeza.
0: Oye, hermano. Oye.
5: ¿Quién lo cose? ¿Quién lo cose?
0: ¡Aló, buenos días!
7: Río, yo escucho Radio La Caribeña, si suena. Quisiera que me apuntes para el concurso de las canastas. Soy Diana de Villa María del Trenzo. Diana Rocío, Aliada de Chávez de Villa María del Trenzo. Y mi voto es para la rica salsa, que me encanta. Buen día.
0: Diana, gracias. Un beso grande para ti. Cuídate mucho.
5: Oye, ¿tú sabes cuándo se pone, cuándo te das cuenta?
0: Ya no pregunté nada.
5: ¿Cuándo te das cuenta? Oye, esto es para los jóvenes.
0: A ver, atención.
5: ¿Cómo te das cuenta cuando tu acné realmente está empeorando?
0: ¿Cuándo?
5: Cuando tu mamá te usa de rayador.
0: ¡Aló!
8: Buenos días, Radio Caribeña.
0: Hola, buenos días.
8: Me voy a escribir, yo soy mamá.
0: Escríbelo.
8: Iris Bexabe Quichua Moreno, desde Villa El Salvador. Radio Caribeña, sí suena. Mi voto es por Oscar de León.
0: Oscar
8: gracias.
0: De León, otro más. Pórtame. Bueno, ya parece que el día de hoy se la lleva Oscar de León, ¿ah?
5: ¿Eh? Otro venezolano que se la lleva.
0: Ajá.
5: ¡Oye, bueno,
0: terminamos entonces el verso ya, tío, se acabó.
5: Por fin.
6: Papacho, ya perdí otra vez, papacho. Será para la próxima. Gracias, Perú, Perú, Perú, Perú.
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6: para... Saludos para la gente. Recuerden que fin de semana estamos en la máquina del sabor.
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0: sensacional, sí. Expeditivo, resoluto. Que todo.
1: Un saludo para mi amigo Alberto Vega, ya viene su imitación.
0: Así es, ya viene la información deportiva con Alberto. Abierto Vega.
1: Un adelanto.
0: Vamos con la información deportiva con Abierto Vega.
2: Gracias. El día de hoy juega Universitario.
0: La Champion. El ganador de la Champion.
2: La final será en Budapest.
1: ¿Cómo te vacilas, no?
0: Oye, te gusta, ¿por qué eres así? Oye. Mañana será el sorteo de Día de la Madre de la Canasta, por si acaso. Ya antes de irnos, agradecerles a la gente que desde muy tempranito enciende su radio y ahí no sé si se embrutecen más con nosotros.
1: Ok, ¿cómo que no?
0: Pero gracias de veras por acompañarnos.
1: Una llamada para ver cómo le ha pasado.
0: Una llamada, pero no hay línea, pues.
1: Ah, no hay línea.
0: Claro, pues, un WhatsApp podría ser. Ah, y hablando de WhatsApp, todos los que están por aquí han dejado su mensaje de audio, no se preocupen, se los está registrando también, ¿ya? No hay problema.
1: Bueno, nada, muchas gracias, Rolly, de verdad. Quiero agradecer a toda la gente que se está uniendo a mis redes sociales. Ayer se sumaron como 2.
0: Vale, Michi. 2000.
1: Miguel Moreno oficial en todas las redes sociales.
0: Me falta 1000, hermano mío.
1: A ver, voy a ver quién se une a mi red ahorita en Instagram. Miguel Moreno oficial, vamos a ver.
0: Mientras chequeas, hola.
3: Caribeña, sí suena.
0: Buenos días.
3: Caribeña, ¿le puedes dar una canasta a mi mamá que se llama Gina? Ella se lo merece, me llamo Yanela.
0: Yanelita, claro que sí, pero tiene que traer el sorteo. Déjame su nombre nada más completito y aquí nosotros lo anotamos.
3: Pues yo la amo mucho y a mí me gustaría que en este Día de la Madre se gane su canastita.
1: Dale, hoy, dale.
3: Y cuando sea grande yo le compraré muchas, muchas.
1: Qué bonitas palabras. Lo mismo decía yo.
3: Gracias, Caribeña. Caribeña sí suena.
0: Yanelita, mándame el nombre de tu mamita. ¿Cómo se llama? A ver, ¿cuál es el nombre de tu mamá? Para poder anotarla. ¿Ya? A ver, hola, buenas.
4: Buenos días, Rolly Javier.
0: Hola,
4: buenos
0: mami.
4: Días, Miguel Moreno. Mi voto es por Oscar de León.
1: Ahí está.
4: La caribeña sí suena.
0: Ya ganó y hace rato, ya ha ganado Oscar de León, ya.
1: Ya ganó, ya.
0: Ya, sí, pues se la llevó.
1: A ver. Ya llegó Emilio, ya.
0: Sí, ya está por acá, ya. Ya nos vamos.
1: Oye, Emilio viene a las 8 nomás.
0: Está esperando ya.
1: No tiene dónde dormir, creo.
0: Bueno, nos vamos. Gracias por todo.
1: Necesita de la pizza. Rolly, hay uno que se ha sumado a mi Instagram.
0: A ver, ¿cómo se llama?
1: Se llama Rosita Liaga.
0: Rosita Liaga, bienvenida.
1: Gracias. Alexander Flores.

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0: unas ganas de bailar tremendas. Así es, y mañana tenemos concierto en vivo aquí en la cabina de la radio. Y de verdad que la vamos a pasar chévere. A la señorita la veo pensando qué look va a ponerse el día de mañana. Hey, si mañana nos vas a sorprender bastante, yo creo, ¿no es así? ¿Cómo estás, amiga mía? ¿Qué tal? Buenos días.
1: Buenos días, bienvenidos el día de hoy con todo el... Me he venido riendo con...
0: ¿Por qué? ¿Qué andas
1: con
0: haciendo?
1: Con Miguel
0: ¿Qué
1: Moreno, de verdad, qué payaso, qué divertido puede ser.
0: ¿Qué le has dicho? ¿Le he dicho payaso?
1: No, es que de verdad se pasó.
0: Anda pidiendo dinero prestado, ¿ah? ¿Eh? ¿No te he dicho por si acaso préstame?
1: De verdad se pasó. Hoy día porque me he metido matando de risa con él, increíble. Pero bueno, ¿cómo están? ¿Qué tal?
0: Bien, ¿cómo
1: va la semana?
0: Te veo ahí pensando, craneando. Mañana, ¿qué look más o menos empiezas a estrenar? ¿Qué color?
1: Relajada para poder disfrutar.
0: Pero vamos a celebrar tu día también.
1: Vamos a celebrar el Día de las Mamás. Y no sé cuándo vamos a hacer el sorteo. Quiero averiguar hoy día
0: mañana,
1: con producción.
0: Mañana, Lacy.
1: No, el sorteo tiene que ser como el día de hoy para que mañana puedan asistir las mamitas ganadoras.
0: Ya, me estás hablando de las
1: de
0: las
1: canastas. Sí, entonces hoy día durante el transcurso de la mañana estaba escuchando también quién ha estado escribiendo a las mamás, a todas las mamitas, primas, familiares. Así que creo voy a consultar hoy día para contarles cuándo va a ser el sorteo, porque tiene que ser en vivo.
0: Sí, efectivamente.
1: Vamos a hacer a través del TikTok de Radio Caribeña, vamos a hacerlo en vivo para que el día de mañana se acerquen las mamitas a ver el concierto.
0: Exacto.
1: Pequeño concierto que va a ser Tony Rosado aquí en la cabina de Qué Rica Mañana.
0: Donde también se van a llevar sus premios, así que mucha suerte para cada una. Bueno, rápido, nada más te cuento la gira de Grupo 5, Lacy. Tenemos que ir a bailar con Grupo 5 de todas formas. ¿Qué te parece si mañana nos encontramos con nuestra gente en Camaná? Ya saben, los esperamos en La Revancha. Y el 9 de mayo estamos en Puno, en el Cooper Palace. Las entradas ya están listas para que las puedas comprar visitando Teleticket.
1: Así es, mi gente, estamos listos y preparados porque arrancamos a través del 900-27-7785. Porque hoy día tenemos... Ajá. Y arrancamos como siempre con los Caribe pedidos.
0: ¡Vamos a darle!
2: Hola, caribeña.
0: Hola, guapa, ¿cómo estás?
2: Mi pedido es La Duda de Armonía 10.

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1: Así es, continuamos, son las 10:39 de la mañana y vamos con los Caribe pedidos porque el público está que manda también sus audios para participar por la canasta.
0: Sí, sí, eso vamos a escribirlos en un ratito más porque tenemos un bloque bien chévere que vamos a tratar el día de hoy. Ya, vamos con audio, hola.
2: Buenos días, soy Cecilia del INSE, mi Caribe pedido es quiero ser feliz y la bella luz. Academia sí suena y suena bien. Bye.
0: Gracias.
2: Muchas bendiciones.
0: Chao, reina. Hola, buenos días, ¿cómo estás?
3: Hola, Rayo La Caribeña. Mi Caribe pedido es Camino a España de Corazón Serrano. Gracias, La Caribeña sí suena.
0: Ahora lo ponemos. Hola, buenos días.
4: Buenos días, caribeños. Soy Sonia Saldívar Olave. Para inscribirme a la canasta. Y mi pedido es de la orquesta La Única, Partidas en Dos.
0: Perfecto.
4: Caribeña, sí suena.
0: Ahí gracias. Lo ponemos. Ya, un abrazo. 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
1: Así es, sigan preparados porque y participen porque seguimos con el sorteo de la canasta, mi gente. Manden sus datos, sus nombres a través del 900-207-785 y pidan su Caribe pedido.
0: ¡Listo! Ahora sí, mi gente, y es fin de mes y seguro la billetera está vacía, ¿sí o no? 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

0: le dice, hoy nuestros amigos taxistas están más que felices. Están celebrando, no sé todavía, pero bueno, lo importante es que el día de hoy también se celebra a nivel mundial.
1: ¿Sí? El día de...
0: ¡Taxista!
1: ¡Taxista!
0: Oye, y los taxistas también tienen su decálogo, ¿sabías o no?
1: Oye, sí, mira, el
0: primero,
1: día del taxista,
0: seguridad ante todo.
1: Ajá.
0: Higiene y presencia de los muchachos ahí, ahí como taxistas. Además, ser cortés, respetuosos.
1: Ajá.
0: Honestidad en la tarifa.
1: Mira.
0: Eso que está difícil, ¿ya? También, conducción responsable, conocimiento y tecnología también para que te desplaces bien, comunicación asertiva, ¿qué más hay? A ver, cuidado del entorno y no estar piropeando a las chicas que suben.
1: ¿Ah? Todo eso.
0: Sí, todo eso. Pero más me interesa lo último porque eso es lo que le gusta a los muchachos taxistas, así es.
1: Así es, bueno, hoy día felicidades, amigos taxistas, ¿cómo la están pasando? Trabajando.
0: Trabajando,
1: algunos de repente no trabajan, hoy día, el taxista me relajo.
0: Difícil, es jueves.
1: Porque dirán, mira, hoy día es jueves, hoy día me relajo porque ya el domingo voy a trabajar, voy a cobrar un poquito más. Entonces ya no chambeo hoy día, puede ser
0: el
1: taxista, ¿no?
0: Yo opino distinto, Lacey. Yo pienso que el taxista más bien hoy está haciendo su platita, mañana también. Es que hay harto movimiento
1: el
0: este
1: domingo,
0: fin de semana.
1: No, claro.
0: También el domingo, ¿ah?
1: La mayoría, el taxista que se respeta sale a chambear.
0: Sí,
1: porque le cobran doble, ¿no?
0: Pero recuerda que el movimiento del Día de Mamá es increíble, así que el taxista va a hacer su platita también.
1: Claro, toda la gente está apurada más bien por llegar rápido a la casa de la mamá.
0: Tú lo has dicho.
1: Entonces pagan lo que sea. Claro, días claves, día de la madre, día del padre, Navidad, Año Nuevo.
0: Me gustaría que ya celebren la próxima semana, muchachos, porque yo sé que este fin de semana van a rayar.
1: Oye, escúchame.
0: Dime,
1: bueno,
0: Lacey.
1: Igual aprovechamos para decirle a todos nuestros taxistas que nos llamen, porque en breve vamos a arrancar, pues, hablando el tema del día y que nos cuente cómo le están pasando el día de hoy.
0: Sí, por supuesto. Hay algo que me querías contar acerca
1: Oye,
0: de ese
1: mal. Oye, sí, es que estoy loca,
0: que
1: porque ayer te conté sobre
0: una
1: pandemia. Es un...
0: hay un problema que está dándose en los colegios, un virus, así es.
1: El virus del manos, bocas, pies. Ok,
0: ajá.
1: Hay otro virus, bebé.
0: ¿Otro?
1: Hay otro virus,
0: mamita,
1: sí.
0: Agárrame, caramba.
1: Ha pasado un virus, dice, no es de riesgo de generar como si fuera, va a ser una pandemia.
0: Ya, muy bien.
1: Ya, eso aseguró un experto ante temores sobre una eventual escala de la amenaza viral.
0: Carambas, o sea, también es altamente contagioso, me imagino.
1: Los aerosoles, el polvo que se levanta era el que se iniciaba los contagios, dice. Especialistas sobre el peligro de limpiar áreas, infectadas, dice. Ha habido un tema por la rata, eso se ha originado en... Esto es un virus, de los Andes. Ya, y ahora está pues la gente como asustada por este virus.
0: Claro, tú sabes, una experiencia con el COVID y todo esto, pues nos tiene siempre alertas, ¿no?
1: Alertas, así que la gente tiene que estar mosca, ¿no? Por todos los contagios que puede pasar. Dice que la manera de contagiarse es simplemente por aerosoles, ¿no? Entonces, es de la...
0: dice.
1: Complicado, así que nada, estamos ahora justo con este tema de los virus. Dice también que es, dice como la cola de la rata.
0: La cola de la rata, ¿no?
1: Sí, mira, este virus viene por la rata y viene de China.
0: Qué complicado.
1: Así
0: bueno,
1: que asustados todos ahora.
0: Esperamos las recomendaciones que nos diga el MinSA, ¿no? Para poder tomar nuestras precauciones.
1: Así es, sí, como hay que cuidarnos también, hay que cuidarnos. Pero bueno, continuamos entonces
0: sí,
1: ahora.
0: Sí, nos vamos a una pausa y ya volvemos en breve, ¿eh? No se muevan. Tenemos tema del día. Sí, pero esto en un ratito más. Nos vamos a una pausa. Ya sabes, ¿estás escuchando la mejor, la caribeña?
1: Sí, suena bien.
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0: 11:20.

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1: 11:31.
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0: emocionada, saltando de alegría. Tú eres hincha de Shakira, ¿sí o no, mi querida Lacey?
1: Sí, es verdad.
0: ¿Qué? Bueno, Shakira y el Mundial. Ay, ay, ay, te traigo una novedad que está buenísima. ¿Reconoces esta canción? Como remontarnos a las anteriores mundiales, ¿no? Y Shakira pues tiene esa magia como para poder lucir sus canciones en los mundiales. A ver, si hablamos de Brasil 2014, ¿te acuerdas?
1: ¿Qué canciones? Ahí está. O sea, Shakira siempre las lleva. Ella es la que de verdad gana siempre en todos
0: Me gustaría
1: los
0: saber cómo hacen, ¿no? Para elegir quién va a ser el intérprete de la canción del mundial. Pero
1: ¿Cómo? ¿Habrá una votación? Me imagino,
0: sí,
1: ¿no?
0: Sí, debe de ser. ¿Cómo será el peladito infantino? ¿Cómo hará?
1: El público votará, dirá quiénes son tus futuros.
0: No. Yo creo que eso es a dedo. Ahí la gente de la FIFA maneja esa situación.
1: Ya saben, ¿no? Sí, ¿quién podría ser?
0: Y bueno, Shakira de una u otra manera siempre ha sido pues el talento sudamericano que ha hecho sonar sus canciones en el mundial. Y ahora no va a ser la excepción, Lacey, porque justo hace 20 minutos
1: ¿qué pasó?
0: Sale la noticia mundial, bomba. ¿Quién va a ser la intérprete de la canción del mundial de este año? Ajá, y estamos hablando nada menos y nada más que de Shakira.
1: ¡Ay, no puede ser! Oye, escúchame.
0: ¿Quieres un adelanto?
1: De la nueva canción, por supuesto. Aquí está, un adelanto. La primicia.
0: Lo ha publicado en su perfil de Instagram.

0: canción va a ser la que nos va a tener locos, así es, aproximadamente en un par de meses más. No, menos, ¿no? ¿Cuándo comienza el Mundial? Falta muy poquito, en realidad.
1: Falta muy poco.
0: Bueno, esta canción la vamos a escuchar hasta en la sopa, en todos lados, estoy seguro que sí.
1: Pero tres veces ha sido
0: elegida.
1: Invitada, ¿no?
0: Sí, por supuesto.
1: En el 2006, en el 2010 también con Waka Waka, y ahora en el 2014 con La La La.
0: Oye, Waka Waka es otro nivel, ¿ah? ¿Eh? Esta es.
1: ¿Cuál de todas te gustó más?
0: Yo creo que Waka Waka es una de las canciones que me ha emocionado bastante.
1: Y de verdad, bueno, todas las canciones han recorrido el mundo, pero Waka Waka fue con la gente más se identificó también, ¿no?
0: A ver, déjame chequear, no recuerdo bien de qué mundial ha sido Waka Waka.
1: El del 2010. Sí, en el 2010.
0: Ah, ya, el 2014 es esta, mira, Ahí está.
1: La,
0: pegajosa, y se nos ha quedado en la mente, ¿no? Nos recuerda momentos bonitos. Y bueno, los chicos, la gente también ya se está preparando para el Mundial. Y es que también se vienen los intercambios de figuritas, los álbumes del Mundial.
1: Todo lo que es representativo al Mundial. Pero aprovechamos entonces ahora para lanzar el tema del día.
0: Ajá,
1: hoy día, a través del 900-20-7785, amigos taxistas, feliz día una vez más y cuéntanos. El día de hoy hablamos sobre historias de
0: taxistas. Porque tengo una historia, vamos a escuchar rapidito.
1: A ver, 900-20-7785,
0: participa tú también.
2: Hola, Emilio.
0: Hola, ¿cómo
2: estás? Hola,
0: Liz.
2: Hola, mi amor. Tarde.
0: ¿Cómo estás?
2: Les comento que yo soy un taxista que un día trabajando, yéndome de Lima a Miraflores.
0: Ya, muy bien.
2: Me agarré una carrera a una señorita y en el trayecto de la vía expresa, justo antes de llegar al puente Javier Prado, ¿no? Como yo, gracias a Dios, tengo buena vista y veo a una distancia larga.
0: Eso tiene que ser un taxista, ¿no? Siempre está con la medición
2: de
0: la
2: vista. Me percato de que habían policías al costado de la vía expresa.
0: Al costado, ya.
2: Y dentro de mí digo, asu, salieron los buitres a hacer batidas. Y conforme iba avanzando, ya casi llegando al puente peatonal que hay en la vía expresa,
0: ya, ¿qué pasó ahí?
2: Veo que realmente había un buitre pegado en la base del puente. Y más o menos a unos 10 o 8 metros de distancia estaban los policías ya correlativamente de largo, ¿no? Y le digo a la señorita, mire ese buitre. Y la señorita se asustó y me dijo, es un animal monstruoso.
1: ¡Ay, qué horrible!
2: Sí, le digo, pero ese no es gallinazo, es buitre, porque es más grande que el policía. Y estaba en cuclillas y estaba con las manos hacia adelante.
1: Imagínate,
2: ¿no? Y le digo, no se preocupe, a nosotros no nos va a pasar nada porque nosotros estamos con Dios. Y la señorita agarró y se puso a rezar.
1: ¡Qué horrible!
2: Eso fue lo que nos pasó.
0: Un buitre.
2: Gracias.
0: Bueno, he visto animales grandes ahí en la costa de Miraflores, pero un buitre grandazo.
1: ¿De qué tamaño será ese gigante, no?
0: Es como un
1: metro y cuánto.
0: Un pollo multiplicado por 10 veces.
1: ¿Un pollo multiplicado por 10? Claro, ¿un metro y medio?
0: Grandazo, puede ser más grande que tú. ¿Un
1: metro y medio puede ser?
0: Sí, claro, fácil.
1: ¡Qué horrible!
0: Yo he escuchado
1: horrible.
0: Que en el interior, que por ejemplo, esos animales se llevan incluso hasta vacas. O sea,
1: claro.
0: Sí, como si nada.
1: Oye, imagínate, ¿puedo llevar al carro el señor? ¿O qué?
0: No,
1: ¿será el demonio? ¿Qué habrá sido, no?
0: Se le hicieron tampoco. No,
1: pero es que
0: no,
1: claro, ver un buitre no es normal verlo acá.
0: Ah, bueno.
1: La ciudad,
0: a
1: no.
0: A su hábitat no es.
1: Claro, no es su hábitat. Entonces, ¿qué otra cosa podría ser si es que no es un buitre que es su hábitat? No sé, el demonio disfrazado de buitre.
0: No lo sé.
1: ¿Qué puede ser?
0: No,
1: qué horrible.
0: No tengo una explicación exactamente como para decir más o menos pudo haber sido
1: claro,
0: esto,
1: ¿no? Porque nosotros jamás hemos visto un buitre, pues. O sea, no se podría ver
0: bueno,
1: un buitre.
0: Bueno, tienes razón.
1: Entonces, no es normal que un buitre... Es como que yo pase y diga mañana, ay, vi un ovni. Pero no es normal ver un ovni.
0: Claro.
1: A ese punto voy. O sea, ¿qué habrá sido? ¿Habrá sido un buitre? ¿Habrá sido el diablo? ¿El demonio? ¿Qué será?
0: No sé,
1: el demonio se disfraza
0: lo malo es que no nos dice la hora, pues más o menos en la cual la ha visto. Quizás era de madrugada, ¿no?
1: Bueno, pero igual, ni en la noche, ni en la madrugada, ni en el día horrible. Imagínate, ver un buitre.
0: Si pasara eso a esta hora, ¡pum!, todo el mundo se vuelve loco ahí.
1: Imagínate, no es normal.
0: Y los chicos matarían. Se van a grabar ahí. Hoy en día no le corren noticias, dicen los TikTokers, para tener la primicia.
1: Bueno, cuéntanos, amigo taxista, ¿cuál ha sido tu experiencia? Cuéntanos alguna anécdota de taxistas al 900-20-7785, que también regalamos nuestra Caribe Bolsa el día de hoy.
0: ¡Exacto! Vamos a pausa comercial y retornamos.
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0: Claro.
1: Audios al 900-2077-85. Clásicas de taxistas.
2: Yuyito, Bali, causitas. Es de taxistas. Que cuando el cliente te dice su punto de llegada, al final te dice que es unas casitas más allá. Y terminas avanzando como 2-3 cuadras más.
0: Verdad.
2: A ver si quiere pagar lo que corresponde.
1: Pasa.
0: Es verdad, ahí sí se la doy, ¿ah?
1: Sí, toda. Sí. Toditita, tal fondo.
0: Es que mira, a veces la aplicación, por ejemplo, ¿no? En mi caso.
1: Ya.
0: La aplicación, cuando tú pides el taxi y estás, por ejemplo, en el cuarto, la ubicación te la manda a la parte de atrás de la casa. Entonces muchos a veces se van atrás. Yo cuando...
1: Pasa aquí en la radio también eso, ¿ah?
0: También pasa.
1: Pasa aquí en la radio.
0: Y yo para hacer práctica a veces solo salgo y me doy la vuelta de mi casa y ya los recibo ahí, pero hay otros que se dan cuenta que no están bien ubicados y vienen y dicen, señorita, pero la dirección no está bien.
1: Señorita, pero acá son 2 soles más, por favor, claro, porque estoy gastando mi gas,
0: No, pero la verdad que siempre me han salvado, ¿ah? De varias.
1: Así que ya lo sabes, 900-2077-85, hoy es de

0: es de taxista. Tener tu sticker de Radio La Caribe.
1: Es de taxista, muy bueno.
0: Claro. Es de taxista tener tu sticker de radio. Ahí en la parte posterior de la luna. Oye, también, ya, esto ya me voy un poquito más allá, ¿ya?
1: A ver, a ver.
0: Es de taxista pelearte con otro taxista por pasajero también, ¿ya?
1: También.
0: O sea.
1: Bueno, aunque eso creo que pasaba antes de las aplicaciones.
0: Bueno, pero.
1: Porque parabas uno y el otro ya estaba atrás estacionado porque no, ese le va a cobrar caro y yo lo voy a cobrar menos.
0: Pero, por ejemplo, a ver, concierto, ¿ya? Concierto. Saliendo de concierto. Mis amigos taxistas también son un poquito abusivos, ¿ya? Un poquito abusivos.
1: Pero es que saben, pues, que hay demanda. Entonces, mira, si no va a pagar el de acá, uno de las 1,000 personas que están acá van a tener que hacerlo.
0: De todas maneras.
1: Porque muchos, después del concierto, ¿qué es lo que quieren? Irse rápido, irse a comer. Entonces, ya, el primer taxi nomás.
0: Señorita, acá al aeropuerto nomás, yo normalmente pago 10 soles hasta el aeropuerto de acá, del Estadio Nacional, 10 soles hasta allá. 10 soles, cobre, hasta allá, peñorita, 10 soles nomás. Más no tengo, por favor, ya me gasté todo adentro, ya me gasté todo adentro. 900-20-77-85 en esta tarde, ese taxistas, aquí en tu programa favorito.
1: Habla causa.
0: Regresamos con tus audios.
1: Manda tu audio.
0: Manda tu audio, manda tu audio.
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0: 4:20 p.m.
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0: bailecito de la tarde para animarnos.
1: Bailecito de la tarde porque entramos a la parte final de Habla Causa. Número de WhatsApp, por favor, mi Val, porque hoy le dedicamos esta hora a los taxistas.
0: Claro que sí, así que el 900-277-85 les estamos preguntando a todos los causitas. Es clásica de taxistas. Completa la frase a través de un audio.
1: Completa la frase. Mira, tú como taxista, porque tienes tus cositas, pues, del día a día. Y también para mis amigos que son pasajeros asiduos, ya sea de taxi de la calle o taxi por aplicativo, siempre hay alguna curiosidad que tú dices, oye, ¿este se parece al otro taxista? ¿Tiene el mismo o la misma forma de conducir? La misma forma de atender? ¿O hay algo en el auto que te parezca muy curioso? Mándanos tu audio.
2: Hola, caribeña, buenas tardes.
3: Hola, causitas. Miren, una típica de taxistas es que de la nada te cuenten toda su vida. Es una típica.
1: Bueno, sí, pues, ¿no? Por ejemplo...
0: Esa es clásica.
1: Mira, Val, por ejemplo, cuando hubo ese tema de los combustibles... ¡Uy! La verdadera historia, la verdadera novela te contaba el amigo taxista.
4: Amigo, no sabes, dice, mira, yo todos los días...
1: Porque subieron los pasajes, pues, ¿no?
4: Entonces ellos te decían, amigo, tú no sabes, mira acá, yo todos los días tengo que dejar en casa por lo menos unos 70, 80 soles. Porque tú sabes, pues, ¿no? Estamos en colegio, la señora necesita para el diario, y ahora no alcanza.
1: Están contando la historia del combustible, se pasaron a la historia familiar.
0: Es verdad.
1: Y así, arman historia tras historia. Yo digo...
0: No, y ya cuando te vas a bajar, recién te pregunta, ¿y tú? ¿Qué me cuentas?
1: Tal cual, tal cual, tal cual. Oye, Val, mira, una típica de taxista también es cuando, por ejemplo, tú paras el taxi, ¿no? Señora, acá nomás a San Borja. Y normalmente te cobran, pues, ¿no? Ponte de Miraflores a San Borja, ya por dar un ejemplo. Señora, acá a San Borja nomás, acá a la espalda del museo. Ya sube nomás, te dicen. Sube nomás, porque estás en mi ruta. Y te cobran menos porque estás en la ruta del taxista, porque ya va a guardar en su última vuelta.
0: Claro.
1: Y tú le preguntas, señor, es curioso, pues, ¿no? ¿Por qué tan barato? No, chivolo, porque estás en mi ruta, fe. Yo ya guardo en San Luis nomás, entonces estoy a un paso y por eso ya te he cobrado. Tú eres el último, te dice.
2: Hola, caribeña, buenas tardes.
5: Es de taxistas que tengan su ambientador de fresita.
0: Es verdad, también.
1: Ay, mis amigos taxistas sí son lo máximo, la verdad.
0: O sea, hay nuevos taxistas, emprendedores.
1: Por favor, cuéntame.
0: Que ahora tienen su tienda en la parte de atrás.
1: ¡Sí, lo he visto!
0: Que venden, tienen ahí su chistito, cuates, galletas, chocolates, maní, todo. Esos son los que de verdad uno da ganas de subirse. Pero al mismo tiempo no, porque ya, señor, solamente quiero comprar una cosita y ya me quiere vender todo también.
1: Oye, no sé si tú te habrás subido en ese último tiempo, pero ya hay pocos ya. O sea, habrán contaditos, creo, en Lima, taxis, o sea, en el autotico. El tico es la versión chiquita, el amarillito.
0: Ah, ya.
1: En provincia hay bastante, pero aquí en Lima hay pocos. ¿Ya? Y ahí tú, en un tico... Yo he visto metido en un tico tranquilamente unas 7 personas, ¿ah? O sea, una encima del otro. Y tú ves el tico chato. Y es que cuando tú agarras para la pichanga, por ejemplo, tú te subes a cualquier taxi. Tú dices, amigo, el amigo taxista, pues dice, ya, sube. Y metes a todo tu equipo de fulbito a un taxi chiquito.
2: Hola, caribeña, buenas tardes.
6: Rolly, buenas tardes. Quiero hacer mi cariño pedido desde acá de Ciudad de Dios. Amor verde.
1: Ya, listo. Sí. Tengo otra cosa.
0: ¿Está en la mañana?
1: No, se bajó del taxi. Por acá dicen, chicos, buenas tardes. Por favor, que ya dejen de pedir rebaja ya. El combustible está caro. Vale, ¿hasta cuándo uno puede regatear? En soles.
0: Yo creo que, a ver, si el amigo conductor te dice un precio, hasta 5 puedes bajarle.
1: 5, ¿no?
0: Sí, hasta 5 me parece prudente.
1: 5 luquitas. ¿Alguna vez tú te has pasado? Yo, por ejemplo, lo máximo, máximo que he regateado, 7 solcitos. 7 solcitos, pero allá, raspando toda la olla.
0: Mira, una vez no tenía cómo regresarme de Barranco y tenía... creo que tenía 5 soles y algo, 5 soles 50, 5 soles 90, y tenía un dólar.
1: ¿Ya?
0: Entonces,
1: el dólar de la buena suerte.
0: Lo que hice, y era muy tarde, y fue, bueno, te hablo de hace varios años atrás.
1: Ya.
0: Entonces, lo que hice fue, caminé un poco de barranco, como acercándome un poco para allá, para mi casa.
1: Ya.
0: Y que mi casa, pues, desde de barranco, como dos distritos más, más o menos. Tres distritos, por ahí.
1: Un parcito.
0: Entonces, caminé un poco más, mientras que iba parando, ¿no? Dice, mira, solo tengo 5 soles 90 y un dólar. ¿Tú crees que me puedes llevar? Y no ni siquiera le decía la dirección de mi casa, sino le decía la comisaría.
1: Ya, claro.
0: Que estaba cerca.
1: Referencia, ¿no?
0: Claro.
1: Acá la comisaría de Tupac, señorito.
0: Y nada, todos me decían, no voy.
1: No,
0: hasta que apareció un amigo que me dijo, ya vamos. Y me aceptó mis 5 soles 50, 90 con el dólar.
1: Oye, pero tú le das ripio, se molestan. Mis amigos taxistas, tú le das ripio. O sea, monedita. Te miran con una cara. Por acá dice, saludo para toda la comisión de peseteros. No hay taxista que, por ejemplo, hoy por hoy te cobre 4 soles o 3 soles de un taxi.
0: Ah, es verdad. Todo está a partir de 6. De 6, porque, por ejemplo, de la radio a mi casa, que están cerca, me cobran 6. 6 soles, 6.50.
1: Oh, pero estás a 2 cuadras, 3 cuadras aproximadamente.
0: Pero ya, pues menos que eso no te van a cobrar.
1: Sí, pues ya no hay. Ya no hay. Tiene razón acá el presidente de la Asociación de Peseteros, ya no hay taxi de 3 soles. Por acá nos dicen, es típico de taxista. Señorita, o jovencito, un ratito voy a entrar al grifo. No me demoro. Y se demora. 4 de la tarde con 49 minutos. Regresamos con la parte final de tu programa favorito.
0: Habla

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0: Mal, antes de irnos, se acerca el Mundial. 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
0: ¡Nos vamos!
2: Nos vamos, Yuyito, pero hoy día la hemos pasado como siempre. Increíble, magnífico, buen programa, arribísima, 10 de 10, talentosísimo, dos locos. Haciendo de tus tardes mejores. O quizás no, pero acá estamos acompañándote siempre.
0: A mi amigo taxista que quizás hoy no celebre en su día porque tiene que ser la cuota. Él celebra trabajando. Él celebra trabajando.
2: Claro, como debe ser.
0: Como tiene que ser. Un gran abrazo para ti, amigo, y para todos nuestros causas que se conectan al programa.
2: Hasta aquí llegó tu programa número uno.
0: ¡Habla causa!
2: Chao, cositas, muchas gracias.
0: Bendiciones, cuídense.
3: No tu corazón. 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

De la tarde con 44 minutos, estás en la número uno, Somos Tu Caribeña, que sí suena y suena recontra. Aguante el coche, por favor, ponme música por el Día de la Madre. 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
3: A esta hora de la tarde, el reporte del tránsito en La Caribeña, nos vamos a la zona norte de Lima y te informo que tráfico intenso en el cruce de las avenidas Tomás Valle con Gerardo Unger. Y si estás camino a la estación central del Metropolitano, te digo que hay congestión en ambas vías, así que tomar tus precauciones. Esto fue el reporte del tránsito en La Caribeña.
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0: ¡Ay, ay, ay! ¿Se han dado cuenta qué rápido, no? Mañana será el gran sorteo por el Día de Mamá. El que menos está a la expectativa porque muchas personas han inscrito a su mami, a su abuela, a su tía, a su hermana, a su prima. La verdad, la mejor de la suerte a todas las personas que están siendo inscritas a través del WhatsApp de la radio, el 900207785. En este bloque yo aprovecho esta hora para inscribir a todas las mamitas que faltan. Escucha bien. Quiero un audio bonito saludando a tu mami, a tu abuelita, a la persona a quien tú vas a inscribir en este momento. Dedícale unas palabras bonitas y tras ese mensaje en texto me escribes, o sea, me escribes el nombre completo de la persona, sea de tu mamita, tu abuelita, tu tía, a quien tú vas a inscribir, el nombre completo, su DNI y la dirección exacta. Así como lo oyes, la dirección exacta. ¿Sabes por qué? Porque la caribeña sí suena. Te lleva el premio a la puerta de tu casa. Llegó Gus. Tu causa, tu sol y tu batería. Gustavito Cárdenas. Ya contigo aquí en la número uno.
1: ¿Quién mandó pasar esa porquería?
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0: canción súper pedida. Tom Papilón, ya me imagino en los conciertos cómo la piden esta canción. Y vueltas que darle, Papilón, en la cúspide de la popularidad. Y obviamente que estas canciones suenan en Reinas del Caribe de lunes a viernes de 6 a 7 de la noche. A través de la número 1, La Caribeña, así suena. Si tú quieres saber un poquito más de Papilón, ingresen a sus redes sociales. ¿Ah? Tienen Facebook, TikTok, Instagram, Kick. O sea que están en todas las plataformas. La gente de Papilón, Papilón. O sea, las chicas hermosas de Papilón, Papilón. La del rico vacilón. A ver, la gente solo me está mandando texto. Yo he pedido audios, ¿sí? He pedido audios. Un saludito para tu mamita. Y luego del audio, no sé, su nombre completo de tu mamita, su número de DNI y su dirección exacta. Caribella, hola, hola.
1: Mamá, eres y serás siempre el amor de mi vida. Quiero mi canasta para mi viejita. Suerte, yo escucho suerte. La caribeña, sí suena.
0: Suerte para tu mami. Su nombre completo, por favor. DNI y dirección exacta. Caribeña, hola.
2: Hola, buenas noches. Te saluda Joiner Tantalian. Para decirle a mi mamita que lo quiero mucho, que lo amo.
0: ¡Qué bonito!
2: Él ya es el amor de mi vida. ¿Ya? Y muchas bendiciones para todas las mamás del mundo.
0: ¡Épale!
2: Muchas gracias.
0: Listo, listo, listo, listo. ¡Listo, Calixto! ¡Ojo! Una dedicatoria en palabras a tu mami. Su nombre completo, su DNI y dirección exacta. Tienes este bloque para inscribirla, pero ya, al toque. Mientras tanto, suenan las Reinas del Caribe en La Caribeña.

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0: la voz de Paola Rubio. Oye, ¿se han dado cuenta de la tremenda agenda que tiene para el mes de mayo Amor Rebelde? ¿Se han dado cuenta? A ver, una chiquita nada más les voy a dar un alcance, ¿eh? Van a estar en Chorrillos, van a estar en Huánuco, van a estar por Trujillo, Chiclayo, Arequipa, Tacna, Jaén, van a estar por Chachapoyas, por Rioja, por Moyobamba. Dios mío, qué tal gira de estos muchachos que la verdad están dando mucho de qué hablar. Un aplauso fuerte para los chicos y las chicas de Amor, Amor Rebelde. No, bien, bien, de verdad, bien por ellos. Mis mejores deseos al santeño, al animador de Amor Rebelde. Un aplauso y un abrazo fuerte para todos los integrantes de dicha orquesta. La verdad que tienen lo suyo, hacen muy buen show, buen espectáculo. Y espero de que algún día, alguna vez, lleguen por Paramonga para ir yo a vacilarme con Amor Rebelde. Vamos a WhatsApp de la radio, la gente sigue inscribiendo a su mamita caribeña. Hola, hello.
1: Hola, quiero escribir a mi nuera.
0: ¿Ya?
1: Se llama Diana.
0: ¿Ya?
1: Ojalá que tenga suerte y se gane su canastita. Muchas gracias.
0: Suerte, suerte.
1: Gracias a la caribeña, sí suena.
0: ¡Épale! ¡Qué buena respuesta! La caribeña sí suena. Ojo, pestaña y ceja, al final del audio tienes que escribirme, textearme el nombre completo de la persona a quien tú vas a inscribir, su nombre completo, su DNI y su dirección exacta, por favor, dirección exacta, no me hagan renegar, por favor, al toque, pero ya. Caribeña, hola.
2: Mamá, tú fuiste una guerrera luchadora que afrontaste todo por nosotros, te doy gracias por sacarnos adelante a mí, a mis hermanos, porque fuiste madre y padre para nosotros que somos cinco. Aunque ya no estés con nosotros, te extrañamos mucho y te extrañaré mucho más porque se llega el Día de la Madre. Mando saludos al cielo, besos y abrazos para mi madre que está en el cielo. Yo escucho a la caribeña, sí suena y suena bien.
0: ¡Qué buena respuesta! Caribeña, hola.
3: Hola, Radio La Caribeña, sí suena y suena bien. Quiero inscribirla al sorteo a mi señora madre, que la quiero mucho.
0: ¿Ya?
3: Ella se llama María Margarita Aquino Vicherres de Dávila. Su nombre es DNI 16-69-71-45. Ella es de la calle Augusto Bebeguía, número 89, Bucalá, Chiclayo, del Rico Norte, Radio La Caribeña. Muchas gracias.
0: Chévere. Caribeña, hola.
4: Saludos para mi mamita Rosaura. Le deseo que pase un feliz Día de las Madres y ojalá tenga suerte. Ella siempre esté escuchando La Caribeña, sí suena.
0: La Caribeña, la radio de mamá. Caribeña, hola.
5: Hola, La Caribeña, sí suena. Quiero escribirme para el sorteo a mi mamita para decirle lo mucho que la amo, que la quiero, que siempre está a mi lado apoyándome, cuidándome, protegiéndome. Ella es la señora María Elena Carrasco Muñoz. Su número de DNI es 1992-9148. Somos de Villa María del Triunfo, calle José Sabogal 160, San Gabriel, Vallecito Bajo. Gracias, La Caribeña, sí suena.
0: ¡Y no va a ser! 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
1: 6:49.
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0: amor. ¡Rebelde! Parte final de Reinas del Caribe. Aquí en la número uno, la caribeña. Sí suena. Vamos con los últimos audios que llegan a través del WhatsApp del 90020-7785. Estamos inscribiendo a las últimas mamitas porque, ojo, mañana será el sorteo por el Día de Mamá aquí en la caribeña. Últimos audios, caribeña, hola.
1: Hola, caribeña. Quiero mandarle un saludo a mi madre, Aida Medina Márquez, allá en Independencia, El Carmen. Allá en Lima, Perú, desde Santiago de Chile, Oscar Ábalos.
0: Listo, listo, listo. Saludos para tu mami, caribeña, hola.
2: Buenas noches, Radio La Caribeña. Para escribirme para el sorteo, soy la señora Rosalía Figueroa. Caribeña, la caribeña sí suena.
0: Qué buena respuesta. Siempre la caribeña sí suena. Hola.
3: Buenas noches, Radio La Caribeña sí suena. Mi nombre es Lucía Andrés. Le mando un abrazo, un enorme beso al cielo a mi mamita Benedicta Yamuca, la mejor. Tenía un amor incondicional para todos sus hijos. Yo también soy mamita, así que me voy a registrar. Tengo dos niñas hermosas. Saludos. Listo. La caribeña sí suena.
0: Listo, mucha suerte, mucha, pero mucha suerte. No hay tiempo para más. Tengo que cerrar este bloque de Reinas del Caribe con una de las orquestas que está escalando así de manera rauda a base de trabajo, esfuerzo, dedicación. Hablamos de quiénes, las estrellas de la cumbia que hoy por hoy ya se van ganando un sitio importante en tu corazón, se van ganando el aprecio, el cariño y la gente ya los reclama en todo el país. Punto final a Reinas del Caribe con esta canción que está buenísima y suena aquí en la caribeña, así suena desde Lima para todo el Perú. ¡Que se la tarde! Saludos para todas las chicas, ¿eh? Perú y el mundo. Integrantes de las estrellas de la cumbia. Para mi causa, el oso. Un abrazo para ustedes, chicos. Punto final a Reinas del Caribe. Aquí en la caribeña, así suena.
4: Con

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